fantasma. Oye, salud para la raza de Durango. Un abrazo, un saludote bien cordial. Me ha tocado compartir experiencias, pláticas con algunas personas de ahí, de ese estado hermoso, de la raza alacranera, como dicen ellos. Y pues muy, muy simpáticos, muy guapos, por cierto, y guapas. ¡Remy Valenzuela! Te tocó perder. Son las 6:05. Iniciamos la siguiente hora musical. Repórtense a la base al 970-356-1450.

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agüita de coco para calmar la sed. Bueno, dicen que es muy buena para la cruda o la resaca. No sé cómo le conozco a usted, pero Vina debería de probarlo, ¿verdad? Cuando se eche esas aguas amargas, esas ganas de sed de la mala y que amanezca crudo, pues ándele. Tómese su agua de coco.

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La cumbia del caballero con los chavos Dundún. Ya son las 6:30 de la tarde. Fíjense que al inicio del programa les estaba comentando que pues una nueva caravana, ¿verdad?, viene hacia los Estados Unidos. Una caravana de migrantes denominada Fe y Esperanza con Dios avanza. Pues obviamente ya cruzó Chiapas, ya va con rumbo a Oaxaca, ¿verdad? Entonces, el nombre de la caravana, les comento, es Fe y Esperanza con Dios. El objetivo es llegar a la frontera con los Estados Unidos. Origen, pues partió de Honduras a finales de septiembre, aproximadamente el día 20, número de migrantes. El grupo inicial creció al incorporarse personas varadas en Tapachula, sumando entre 350 y 600 migrantes de nacionalidades como Honduras, El Salvador, Guatemala, Cuba, Ecuador, Haití. Pues como les comenté, avanza por el sur de México hacia Chiapas, dirigiéndose hacia municipios como Tonalá de Arriaga, al continuar hacia Oaxaca. Dice, condiciones, los migrantes pues se enfrentan cansancio extremo, lesiones físicas, escasez de alimento y falta de apoyo humanitario. El Departamento de Seguridad Nacional de los Estados Unidos ha reiterado, ¿verdad?, que se encuentra la frontera cerrada y pues para que no los dejen cruzar, ¿verdad? Desafortunadamente ellos emigran, ¿verdad?, porque en su país de origen hay escasez, hay inseguridad, mil cosas que los hace viajar hasta este país. Qué lamentable y qué dura esta realidad, ¿verdad? Pues un poco de humanidad, ¿no?, para todos ellos. Seguimos con más música, Los Rieleros del Norte. Cuéntame, son las 6:30.

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1: Cada 31 de octubre celebramos Halloween, pero su origen es mucho más antiguo y oscuro de lo que parece. Hace más de 2000 años, los celtas conmemoraban el festival del Samhain, el fin de la cosecha y el inicio del invierno, la temporada que representaba la muerte. Creían que esa noche el velo entre vivos y muertos se hacía más delgado y los espíritus podrían caminar libremente entre nosotros. Para protegerse, encendían grandes hogueras, usaban máscaras para confundirse con las almas errantes y dejaban ofrendas fuera de sus hogares, intentando apaciguar a los muertos. Con la llegada del cristianismo, estas costumbres se mezclaron con el Día de Todos los Santos y con el tiempo, Samhain se transformó en lo que hoy conocemos como Halloween. Así que, cuando veas una calabaza iluminada, recuerda que, en el inicio de todo, era un aviso para mantener alejados a los muertos.
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que duela, dice Grupo Intocable. Son las 6:48. ¿Y qué les parece si nos vamos con algo pegadito, pegadito de Fito Olivares? Y Juana la Cubana. Esa no puede faltar en las fiestas. Ni la Chona, ni Sergio el Bailador. ¿A quién le va usted? ¿A Chona o a la Juana? ¿O a cuál le va? 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

Ya regresé, pero para despedirme, muchísimas gracias por permitirme, como siempre, entrar a tu corazón y a tus sentidos a través de la buena música de Tigre FM 102.1, acá en el norte del estado de Colorado. Mi nombre, ya saben, Leticia Barraza, la amiga de toda la raza, la gente que va en carretera, despacio, que llevo prisa. Que Dios se quede con ustedes y que a mí no me abandone. Manos en el volante y oídos en Tigre FM, la que te toca puras buenas. Es permitido caerse, recuerden, pero obligatorio.

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ese molino girando junto al patio, como el corazón trabajador de la casa. Y el alma recuerda que la vida se construía con constancia y cariño, con olor a monte. No se puede.

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Ese rosario guardado en una gaveta, como una oración que venció los años, y la memoria se llena de calma al pensar en quienes nos enseñaron a creer, con olor a mon.

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Ese olor a tortillas recién hechas, como una bandera de hogar ondeando en la cocina. Y el corazón se queda cerquita de las manos que alimentaban a todos, con olor.

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1: Cántale bonito, mi Jesse Uribe.
2: Josh, qué bonita inspiración.

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¿Cómo funciona esto? Oiga, vamos a ponernos bien sabrosos al ritmo del sax, del acordeón, del bajo sexto, toda esta hora completita. Y como prueba, basta un botón. Ahí arrancamos con esto a cargo de Nicotina, a cargo de la Fiera de Ojinaga. Y nos vamos con los Ávila y Tonto Mi Corazón. Así arrancamos este norteñazo. Bienvenidos.

también hay chismecito. Falleció Martelena Martínez Viveros, hija adoptiva de Paquita, la del barrio. Lamentable noticia, pero bueno, aquí está el chisme en El Norteñazo.

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1: 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Iván aquí con el reporte del tráfico. Se reporta falta de estacionamiento por la fiesta de 15 de Cami.
2: Noticias de último minuto. Afirman que hay espacios al frente de la casa de Iván.
1: Noticia de último minuto. Iván está cobrando por el estacionamiento.
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0: Óigame, resulta ser que el penco Leandro Ríos anda de cumpleaños de carrera, así es. Anda celebrando sus 19 años, fíjese. 19 años de carrera el penco. Felicidades para Leandro Ríos. Seguimos aquí en El Norteñazo.
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1: Hola, papacito, ¿cómo estás?
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También hay chismecito, resulta ser que Natanael Cano agarró a pedradas a su carro porque a él no le gusta el color. Esto es una payasada. Pero bueno, ¿qué quieres? ¿De parte de quién decías?

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casa y quedó el parrandero con polurías de esas que no pasan de moda. Y luego, otra que llega. La hoja en blanco con los elegantes de Jerez aquí en el Norteñazo. ¡Vámonos!

chismecito. Pues resulta ser que, mire, no ha habido boda, no ha habido bautizo, no ha habido aplicación de la ley, pero el que anda así muy desaparecidón es el Nodal. No lo he visto por ahí. Siga aquí en El Norteñazo, en el próximo, porque de este ya nos vamos. ¡Vámonos!

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1: El fantasma de José. Ese es el nombre del fantasma que supuestamente acecha a Empire Irrigation en la cuadra 2300 de la Segunda Avenida. Es un fantasma amigable que enciende y apaga las luces de la oficina. Abre y cierra las puertas. Sube y baja escaleras. Pero algunos empleados no se atreven a estar solos en el negocio. Joe es el nombre que le dieron al fantasma, porque un empleado que alguna vez trabajó en la compañía de riego murió en una pelea en un bar en el centro, y en su honor le pusieron al fantasma el nombre de Joe. El depósito del ferrocarril. Esa es la ubicación de la Cámara de Comercio de Greeley y uno de los lugares más embrujados de la ciudad. La presidenta Sarah McQuiddy, junto con las empleadas Sarah Chell e Irene Dávila, han informado de avistamientos y eventos extraños. Hace muchos años, el depósito era una morgue temporal, lo que podría explicar algunos de los eventos fantasmales. Las campanas suenan en la oficina cuando nadie está ahí para tocarlas. Puertas cerradas y abiertas sin que ninguna persona visible realice el trabajo. Una vez, escucharon a alguien gritar fuerte en la oficina principal. Y nuevamente, no había nadie ahí. Pero las tres mujeres presenciaron el incidente de la calculadora. Era una calculadora en un escritorio de la oficina, dijo McQuiddy. Y de repente, las teclas comenzaron a subir y bajar, como si alguien estuviera escribiendo en la calculadora. Las tres mujeres estaban en la oficina para ver la máquina en funcionamiento, y no había nadie en el escritorio para operarla. ¿Creen que una pasante estaba tan molesta por esto que nunca regresó después de terminar su pasantía? El juzgado recientemente celebró su centenario. Es una de las estructuras más antiguas de Greeley y ha tenido años para crear una población fantasmal. En las oficinas de la quinta división está trabajando Gail Caras. Este verano, un ayudante del sheriff vino a la oficina y me preguntó si la había visto. Y le dije que no, dijo Caras. Aparentemente, un guardia de la oficina vio un velo fantasmal balanceándose a través de la habitación. Hacia las oficinas de la División 5 no encontraron nada. La División 5 fue escenario de otros sucesos extraños cuando una psíquica llamada Madame Zodiac se encontró con un fantasma. Vio a varios hombres sentados en sillas y fumando puros. Cuando los hombres desaparecieron, el olor a cigarro permaneció. Los visitantes han informado que olieron humo de cigarro en la habitación muchas veces.
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1: ¿A quién no le gustaría una buena historia de fantasmas? A muchos les encantarían historias emocionantes, especialmente si se trata de sonidos aterradores, apariciones y desapariciones inexplicables. La leyenda de Riverdale Row, un camino que hace honor a su reputación como las calles más embrujadas del país. Los cazadores de fantasmas recorren este sinuoso camino para ver si los espíritus de corredores muertos, familias asesinadas, se reúnen aquí. Nos sumergimos en la leyenda urbana de esta carretera para separar la realidad de la ficción. ¿Cuál es la carretera más embrujada de Estados Unidos? Si crees en las leyendas, la carretera más embrujada de Estados Unidos es Riverdale Road en Colorado. Esta sinuosa calle serpentea a través de 11 millas de paisajes rurales y

0: Coldplay en muchos lugares. Por la noche, el cielo está oscuro, aunque a lo lejos se pueden ver las luces de las comunidades aledañas. Es fácil imaginar algunos de los sucesos reportados en este entorno. Es el escenario perfecto para una buena historia de fantasmas, o en este caso, varias de miedo. ¿Por qué se cree que River Road está embrujada? Desde la historia de un hombre emprendedor que quema su mansión con su familia durmiendo dentro, hasta las historias de un Camaro de carreras que regresa de entre los muertos para desafiar a los conductores a una carrera por Riverdale. Las historias crípticas de la carrera son escalofriantes.
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1: Ha habido informes de fantasmas que salen de los grandes relojes de pie del Palacio de Justicia y de caras fantasmales que aparecen en los relojes. Al parecer, un conserje abandonó el edificio hace varios años, después de ver una cara y nunca regresó. Pero la historia más fuerte de un fantasma llegó la primavera pasada, cuando un guardia de seguridad estaba revisando grabaciones digitales nocturnas de una de las cámaras de seguridad del primer piso. Encontró la imagen fantasmal de una mujer bajando las escaleras. Para algunas personas del juzgado, esto era una foto convincente de un fantasma. Para otros, fue un error o una trampa falsa. Pero los indicios de fantasmas permanecen. Muchas mujeres han dicho que han sentido la mano de alguien rizándoles el cabello en la parte posterior de su cabeza. En el ático se ha visto a un hombre encapuchado, que muchos creen que es el fantasma de W.D. Frage, un sospechoso de asesinato que fue linchado cerca de una cárcel que estaba cerca del lugar donde más tarde se construyó el Palacio de Justicia. Tres mujeres de la Oficina de Sucesiones de Agua informaron haber escuchado la voz de una mujer, hielo cuando no había nadie ahí. Han escuchado crujir las escaleras de la biblioteca de la División 12 cuando no hay nadie. Los cuadros de las paredes se inclinan hacia un lado, las puertas crujen, los objetos de los escritorios se mueven solos. Uno de los fantasmas es un niño pequeño al que llamaron Jonathan, que aparece detrás del banco del juez en la sala de tribunal. Sube y baja corriendo las escaleras del tribunal y apareciendo en las salas del juzgado. Un par de años, unos cazadores de fantasmas vinieron al juzgado, colocaron una linterna sobre una silla y de repente empezó a parpadear. Hicieron preguntas como ¿hombre o mujer? Y la luz parpadeaba, indicando que era el fantasma masculino. Se colocó una segunda linterna en el suelo y las linternas se encendían cuando decían en el suelo o en la silla.
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1: ¿A quién no le gustaría una buena historia de fantasmas? A muchos les encantarían historias emocionantes, especialmente si se trata de sonidos aterradores, apariciones y desapariciones inexplicables. La leyenda de Riverdale Road, un camino que hace honor a su reputación como las calles más embrujadas del país. Los cazadores de fantasmas recorren este sinuoso camino para ver si los espíritus de corredores muertos, familias asesinadas, se reúnen aquí. Nos sumergimos en la leyenda urbana de esta carretera para separar la realidad de la ficción. ¿Cuál es la carretera más embrujada de Estados Unidos? Si crees en las leyendas, la carretera más embrujada de Estados Unidos es Riverdale Road en Colorado. Esta sinuosa calle serpentea a través de 11 millas de paisajes rurales y tiene una historia de proporciones fantasmales. La gente asocia este camino con apariciones, señales, sonidos y sucesos espeluznantes. El interés reciente ha mantenido el aterrador rastro en las mentes de los cazadores de fantasmas de todo el mundo. Pero, ¿dónde está Riverdale Road? La encuentras en los suburbios de Brighton y Thornton, en el norte de Denver. Riverdale Road atraviesa tierras principalmente rurales, conectando las dos comunidades. Esto mientras viajas al norte. Riverdale sigue el río de Salt Lake en muchos lugares. Por la noche, el cielo está oscuro, aunque a lo lejos se pueden ver las luces de las comunidades aledañas. Es fácil imaginar algunos de los sucesos reportados en este entorno. Es el escenario perfecto para una buena historia de fantasmas, o en este caso, varias de miedo. ¿Por qué se cree que River Road está embrujada? Desde la historia de un hombre emprendedor que quema su mansión con su familia durmiendo dentro, hasta las historias de un Camaro de carreras que regresa de entre los muertos para desafiar a los conductores a una carrera por Riverdale. Las historias crípticas de la carrera son escalofriantes.
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1: Cada 31 de octubre celebramos Halloween, pero su origen es mucho más antiguo y oscuro de lo que parece. Hace más de 2000 años, los celtas conmemoraban el festival del Samhain, el fin de la cosecha y el inicio del invierno, la temporada que representaba la muerte. Creían que esa noche el velo entre vivos y muertos se hacía más delgado y los espíritus podrían caminar libremente entre nosotros. Para protegerse, encendían grandes hogueras, usaban máscaras para confundirse con las almas errantes y dejaban ofrendas fuera de sus hogares, intentando apaciguar a los muertos. Con la llegada del cristianismo, estas costumbres se mezclaron con el Día de Todos los Santos y con el tiempo, Samhain se transformó en lo que hoy conocemos como Halloween. Así que, cuando veas una calabaza iluminada, recuerda que, en el inicio de todo, era un aviso para mantener alejados a los muertos.
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1: ¿A quién no le gustaría una buena historia de fantasmas? A muchos les encantarían historias emocionantes, especialmente si se trata de sonidos aterradores, apariciones y desapariciones inexplicables. La leyenda de Riverdale Row, un camino que hace honor a su reputación como las calles más embrujadas del país. Los cazadores de fantasmas recorren este sinuoso camino para ver si los espíritus de corredores muertos, familias asesinadas, se reúnen aquí. Nos sumergimos en la leyenda urbana de esta carretera para separar la realidad de la ficción. ¿Cuál es la carretera más embrujada de Estados Unidos? Si crees en las leyendas, la carretera más embrujada de Estados Unidos es Riverdale Road en Colorado. Esta sinuosa calle serpentea a través de 11 millas de paisajes rurales y tiene una historia de proporciones fantasmales. La gente asocia este camino con apariciones, señales, sonidos y sucesos espeluznantes. El interés reciente ha mantenido el aterrador rastro en las mentes de los cazadores de fantasmas de todo el mundo. Pero, ¿dónde está Riverdale Road? La encuentras en los suburbios de Brighton y Thornton, en el norte de Denver. Riverdale Road atraviesa tierras principalmente rurales, conectando las dos comunidades. Esto mientras viajas al norte. Riverdale sigue el río de South Platte en muchos lugares. Por la noche, el cielo está oscuro, aunque a lo lejos se pueden ver las luces de las comunidades aledañas. Es fácil imaginar algunos de los sucesos reportados en este entorno. Es el escenario perfecto para una buena historia de fantasmas, o en este caso, varias de miedo. ¿Por qué se cree que River Road está embrujada? Desde la historia de un hombre emprendedor que quema su mansión con su familia durmiendo dentro, hasta las historias de un Camaro de carreras que regresa de entre los muertos para desafiar a los conductores a una carrera por Riverdale. Las historias crípticas de la carrera son escalofriantes.
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2: ¿A quién no le gustaría una buena historia de fantasmas? A muchos les encantarían historias emocionantes, especialmente si se trata de sonidos aterradores, apariciones y desapariciones inexplicables. La leyenda de Riverdale Row, un camino que hace honor a su reputación como las calles más embrujadas del país. Los cazadores de fantasmas recorren este sinuoso camino para ver si los espíritus de corredores muertos, familias asesinadas, se reúnen aquí. Nos sumergimos en la leyenda urbana de esta carretera para separar la realidad de la ficción. ¿Cuál es la carretera más embrujada de Estados Unidos? Si crees en las leyendas, la carretera más embrujada de Estados Unidos es Riverdale Road en Colorado. Esta sinuosa calle serpentea a través de 11 millas de paisajes rurales y tiene una historia de proporciones fantasmales. La gente asocia este camino con apariciones, señales, sonidos y sucesos espeluznantes. El interés reciente ha mantenido el aterrador rastro en las mentes de los cazadores de fantasmas de todo el mundo. Pero, ¿dónde está Riverdale Road? La encuentras en los suburbios de Brighton y Thornton, en el norte de Denver. Riverdale Road atraviesa tierras principalmente rurales, conectando las dos comunidades. Esto mientras viajas al norte. Riverdale sigue el río de Salt Lake en muchos lugares. Por la noche, el cielo está oscuro, aunque a lo lejos se pueden ver las luces de las comunidades aledañas. Es fácil imaginar algunos de los sucesos reportados en este entorno. Es el escenario perfecto para una buena historia de fantasmas. O en este caso, varias de miedo. ¿Por qué se cree que Riverdale Road está embrujada? Desde la historia de un hombre emprendedor que quema su mansión con su familia durmiendo dentro, hasta las historias de un Camaro de carreras que regresa de entre los muertos para desafiar a los conductores a una carrera por Riverdale. Las historias crípticas de la carrera son escalofriantes.
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1: Cada 31 de octubre celebramos Halloween, pero su origen es mucho más antiguo y oscuro de lo que parece. Hace más de 2000 años, los celtas conmemoraban el festival del Samhain, el fin de la cosecha y el inicio del invierno, la temporada que representaba la muerte. Creían que esa noche el velo entre vivos y muertos se hacía más delgado y los espíritus podrían caminar libremente entre nosotros. Para protegerse, encendían grandes hogueras, usaban máscaras para confundirse con las almas errantes y dejaban ofrendas fuera de sus hogares, intentando apaciguar a los muertos. Con la llegada del cristianismo, estas costumbres se mezclaron con el Día de Todos los Santos y con el tiempo, Samhain se transformó en lo que hoy conocemos como Halloween. Así que, cuando veas una calabaza iluminada, recuerda que, en el inicio de todo, era un aviso para mantener alejados a los muertos.
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1: El fantasma de José. Ese es el nombre del fantasma que supuestamente acecha a Empire Irrigation en la cuadra 2300 de la Segunda Avenida. Es un fantasma amigable que enciende y apaga las luces de la oficina. Abre y cierra las puertas. Sube y baja escaleras. Pero algunos empleados no se atreven a estar solos en el negocio. Joe es el nombre que le dieron al fantasma, porque un empleado que alguna vez trabajó en la compañía de riego murió en una pelea en un bar en el centro, y en su honor le pusieron al fantasma el nombre de Joe. El depósito del ferrocarril. Esa es la ubicación de la Cámara de Comercio de Greeley y uno de los lugares más embrujados de la ciudad. La presidenta Sarah McQuiddy, junto con las empleadas Sarah Chell e Irene Dávila, han informado de avistamientos y eventos extraños. Hace muchos años, el depósito era una morgue temporal, lo que podría explicar algunos de los eventos fantasmales. Las campanas suenan en la oficina cuando nadie está ahí para tocarlas. Puertas cerradas y abiertas sin que ninguna persona visible realice el trabajo. Una vez, escucharon a alguien gritar fuerte en la oficina principal. Y nuevamente, no había nadie ahí. Pero las tres mujeres presenciaron el incidente de la calculadora. Era una calculadora en un escritorio de la oficina, dijo McQuiddy. Y de repente, las teclas comenzaron a subir y bajar, como si alguien estuviera escribiendo en la calculadora. Las tres mujeres estaban en la oficina para ver la máquina en funcionamiento, y no había nadie en el escritorio para operarla. ¿Creen que una pasante estaba tan molesta por esto que nunca regresó después de terminar su pasantía? El juzgado recientemente celebró su centenario. Es una de las estructuras más antiguas de Greeley y ha tenido años para crear una población fantasmal. En las oficinas de la quinta división está trabajando Gail Caras. Este verano, un ayudante del sheriff vino a la oficina y me preguntó si la había visto. Y le dije que no, dijo Caras. Aparentemente, un guardia de la oficina vio un velo fantasmal balanceándose a través de la habitación. Hacia las oficinas de la División 5 no encontraron nada. La División 5 fue escenario de otros sucesos extraños cuando una psíquica llamada Madame Zodiac se encontró con un fantasma. Vio a varios hombres sentados en sillas y fumando puros. Cuando los hombres desaparecieron, el olor a cigarro permaneció. Los visitantes han informado que olieron humo de cigarro en la habitación muchas veces.
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0: pero su origen es mucho más antiguo y oscuro de lo que parece. Hace más de 2000 años, los celtas conmemoraban el festival de Samhain, el fin de la cosecha y el inicio del invierno, la temporada que representaba la muerte. Creían que esa noche, el velo entre vivos y muertos se hacía más delgado y los espíritus podrían caminar libremente entre nosotros. Para protegerse, encendían grandes hogueras, usaban máscaras para confundirse con las almas errantes y dejaban ofrendas fuera de sus hogares, intentando apaciguar a los muertos. Con la llegada del cristianismo, estas costumbres se mezclaron con el Día de Todos los Santos y con el tiempo, Samhain se transformó en lo que hoy conocemos como Halloween. Así que, cuando veas una calabaza iluminada, recuerda que, en el inicio de todo, era un aviso para mantener alejados a los muertos.
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1: El fantasma de José. Ese es el nombre del fantasma que supuestamente acecha a Empire Irrigation en la cuadra 2300 de la Segunda Avenida. Es un fantasma amigable que enciende y apaga las luces de la oficina. Abre y cierra las puertas. Sube y baja escaleras. Pero algunos empleados no se atreven a estar solos en el negocio. Joe es el nombre que le dieron al fantasma, porque un empleado que alguna vez trabajó en la compañía de riego murió en una pelea en un bar en el centro. Y en su honor le pusieron al fantasma el nombre de Joe. El depósito del ferrocarril. Esa es la ubicación de la Cámara de Comercio de Greeley y uno de los lugares más embrujados de la ciudad. La presidenta Sarah McQuiddy, junto con las empleadas Sarah Chell e Irene Dávila, han informado de avistamientos y eventos extraños. Hace muchos años, el depósito era una morgue temporal, lo que podría explicar algunos de los eventos fantasmales. Las campanas suenan en la oficina cuando nadie está ahí para tocarlas. Puertas cerradas y abiertas sin que ninguna persona visible realice el trabajo. Una vez, escucharon a alguien gritar fuerte en la oficina principal. Y nuevamente, no había nadie ahí. Pero las tres mujeres presenciaron el incidente de la calculadora. Era una calculadora en un escritorio de la oficina, dijo McQuiddy. Y de repente, las teclas comenzaron a subir y bajar, como si alguien estuviera escribiendo en la calculadora. Las tres mujeres estaban en la oficina para ver la máquina en funcionamiento. Y no había nadie en el escritorio para operarla. ¿Creen que una pasante estaba tan molesta por esto que nunca regresó después de terminar su pasantía? El juzgado recientemente celebró su centenario. Es una de las estructuras más antiguas de Greeley y ha tenido años para crear una población fantasmal. En las oficinas de la quinta división está trabajando Gail Caras. Este verano, un ayudante del sheriff vino a la oficina y me preguntó si la había visto. Y le dije que no, dijo Caras. Aparentemente, un guardia de la oficina vio un velo fantasmal balanceándose a través de la habitación. Hacia las oficinas de la División 5 no encontraron nada. La División 5 fue escenario de otros sucesos extraños cuando una psíquica llamada Madame Zodiac se encontró con un fantasma. Vio a varios hombres sentados en sillas y fumando puros. Cuando los hombres desaparecieron, el olor a cigarro permaneció. Los visitantes han informado que olieron humo de cigarro en la habitación muchas veces.
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0: ¿Qué por qué? ¿Te permito que me hables así?
1: Que te ponga un alto.
0: Tal parece que hasta los demás han ido notando que falta mucha comunicación entre nosotros.

0: Le hablo yo, al diablo todo. Adiós.
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1: Cada 31 de octubre celebramos Halloween, pero su origen es mucho más antiguo y oscuro de lo que parece. Hace más de 2000 años, los celtas conmemoraban el festival del Samhain, el fin de la cosecha y el inicio del invierno, la temporada que representaba la muerte. Creían que esa noche el velo entre vivos y muertos se hacía más delgado y los espíritus podrían caminar libremente entre nosotros. Para protegerse, encendían grandes hogueras, usaban máscaras para confundirse con las almas errantes y dejaban ofrendas fuera de sus hogares, intentando apaciguar a los muertos. Con la llegada del cristianismo, estas costumbres se mezclaron con el Día de Todos los Santos y con el tiempo, Samhain se transformó en lo que hoy conocemos como Halloween. Así que, cuando veas una calabaza iluminada, recuerda que, en el inicio de todo, era un aviso para mantener alejados a los muertos.
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1: El fantasma de José. Ese es el nombre del fantasma que supuestamente acecha a Empire Irrigation en la cuadra 2300 de la Segunda Avenida. Es un fantasma amigable que enciende y apaga las luces de la oficina. Abre y cierra las puertas. Sube y baja escaleras. Pero algunos empleados no se atreven a estar solos en el negocio. Joe es el nombre que le dieron al fantasma, porque un empleado

0: que alguna vez trabajó en la compañía de riego, murió en una pelea en un bar en el centro, y en su honor le pusieron al fantasma el nombre de Joe. El depósito del ferrocarril. Esa es la ubicación de la Cámara de Comercio de Greeley y uno de los lugares más embrujados de la ciudad. La presidenta Sarah McQuiddy, junto con las empleadas Sarah Chell e Irene Dávila, han informado de avistamientos y eventos extraños. Hace muchos años, el depósito era una morgue temporal, lo que podría explicar algunos de los eventos fantasmales. Las campanas suenan en la oficina cuando nadie está ahí para tocarlas. Puertas cerradas y abiertas sin que ninguna persona visible realice el trabajo. Una vez, escucharon a alguien gritar fuerte en la oficina principal. Y nuevamente, no había nadie ahí. Pero las tres mujeres presenciaron el incidente de la calculadora. Era una calculadora en un escritorio de la oficina, dijo McQuiddy. Y de repente, las teclas comenzaron a subir y bajar, como si alguien estuviera escribiendo en la calculadora. Las tres mujeres estaban en la oficina para ver la máquina en funcionamiento, y no había nadie en el escritorio para operarla. ¿Creen que una pasante estaba tan molesta por esto que nunca regresó después de terminar su pasantía? El juzgado recientemente celebró su centenario. Es una de las estructuras más antiguas de Greeley y ha tenido años para crear una población fantasmal. En las oficinas de la quinta división está trabajando Gail Caras. Este verano, un ayudante del sheriff vino a la oficina y me preguntó si la había visto. Y le dije que no, dijo Caras. Aparentemente, un guardia de la oficina vio un velo fantasmal balanceándose a través de la habitación. Hacia las oficinas de la División 5 no encontraron nada. La División 5 fue escenario de otros sucesos extraños cuando una psíquica llamada Madame Zodiac se encontró con un fantasma. Vio a varios hombres sentados en sillas y fumando puros. Cuando los hombres desaparecieron, el olor a cigarro permaneció. Los visitantes han informado que olieron humo de cigarro en la habitación muchas veces.
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0: Bendito Dios nos dio la oportunidad de estar un día más contigo, o sea que vamos a aprovechar que nos das cariño tú, más que en la casa. Te agradecemos de ver por el cariño, por el amor que nos das.
1: Ya les alivo a caballo.
0: Y nosotros vamos a asegurarnos de que tú te rías, ¿ok? Que tú te rías. Eso sí, ese es uno de los emblemas que tenemos, ¿ok? Paisanos, así es que recuerden, campeones, no importa cómo te trató la vida esta semana, lo importante es que Dios te regaló otro día más para levantarte. Ahí está, paisanos, ¿ok? Si la vida te pateó, te tumbó, levántate otra vez. Y vamos para arriba otra vez, viejones, ¿eh? Porque a todos nos ha pateado la vida, a todos. No me digan con qué. A mí no, yo he tenido una vida de sociedad. Alta alcurnia, Piolín. No, no, a todos nos ha pateado la vida bien cañón, paisanos.
2: Eres el que más abres el hocico.
0: Totalmente de acuerdo contigo, Canelo. Sí.
3: No, pues.
0: A ver, te pregunto a ti, DJ. Si yo le preguntara a tu esposa, ¿para qué sirves o para qué eres bueno? ¿Qué contestaría tu esposa?
4: Para hacer el amor.
0: Ay, no, no marches. No, no marches.
3: Ey, parecen nuevos, ¿eh? Préndale el micrófono.
0: ¿A quién le prende el micrófono?
3: Al DJ.
0: ¿Está prendiendo el micrófono?
2: Sí,
3: está apenas. Apenas.
0: ¿Le moviste ahí?
3: Sí, no. Allá se escucha.
0: Ok, bueno, sí, hazle caso a la jefa porque la jefa es la que manda aquí.
3: Exacto, gracias.
0: Sí.
5: ¿Tu mamá?
0: Entonces, Cacha, por ejemplo, ¿para qué era bueno tu esposo, tu ex?
3: ¿Para qué era bueno? Ajá. Ay,
0: Yo creo que para nada, porque ya lo dejó.
3: Para joder, yo creo, nomás.
0: Pues
3: o para dejar los calzones tirados.
0: Ay, no me digas, ya.
5: Ahora tú, Pelín. Si le preguntamos a tu esposa, ¿para qué eres bueno? ¿Qué va a responder?
0: No, pues van a necesitar dos shows del show, carnal, para que pueda decir todas las cualidades que tengo.
5: Llámale, llámale, a ver si es cierto.
0: Ay, no. Porque le preguntaron eso a la esposa, mi compa Eduardo.
5: José Eduardo Derbez.
0: Sí, el hijo de Eugenio Derbez, paisanos. Y escuchen lo que dijo.
6: Ay, ay, ay. A ver, ¿qué crees que soy? ¿En qué crees que soy bueno?
7: En hacerme enojar.
6: Ay, más de veras, te dije, no la traigas. Saludcita, saludcita.
7: No, es que tienes muchas cosas muy buenas. Ay, o sea, eres muy culto.
0: ¿Ya ven?
7: De verdad. De político te veo, ¿eh?
6: Ay, no.
7: Ah, sí te veo.
6: Dios me libre.
7: Sí te veo.
0: Ese José Eduardo.
5: Para hacerle enojar.
0: Dice, ay, no, dice, no quiere ser político, no marches.
7: En hacerme enojar.
5: ¡Tómala!
0: Híjole, entonces si yo
3: no. Llámale,
5: llámale a tu esposa.
0: A ver, mujeres hermosas que escuchan el show de Piolín, manden su comentario. ¿Para qué es bueno tu esposo? Mándalo por Instagram @ el show de Piolín.
5: Pero digan la verdad.
0: Sí, pero digan la neta, paisanos. Digan, ¿sabes qué? Es bueno.
5: No tienen que decir su nombre.
0: No, no, no, no tienen que decir nada de eso. No, totalmente de acuerdo contigo. ¿Para qué es bueno tu papá con tu mamá, Cacha?
3: No, pues ya están divorciados, güey.
0: No, pero cuando estuvieron casados, ¿y qué decía tu jefa? No, hombre, tu papá es uno como este, no me lo voy a encontrar.
3: Para ahorrar dinero, es bueno.
5: Ah, ¿sí? ¿Los dos?
3: Mi mamá no, mi papá sí.
5: Ah, ya.
0: Ah, tu mamá es igual que tú. Castalona, los dos.
3: Exacto,
0: chamacos. Sí, sí, sí, sí.
5: Llámale a tu mujer.
0: Cacha, háblale a tu mujer.
3: Regresando, nos va a decir la esposa de Pelín.
5: No, no, no, no, no.
3: Sí, güey, para que le dé sazón al show.
0: Conste que yo no voy a. Lo que diga ella, señores, será usado en mi contra y van a ser ustedes los culpables.
5: Ok, pero ¿qué crees que va a responder ella? ¿Para qué eres bueno tú?
0: Hijo de su República Mexicana. Fíjate que es que son muchas cualidades las que tengo yo, carnal.
3: La que más te dice, ay, gordo, esto lo haces excelente.
5: Ay, cómo jodes.
0: Pues humilde. Cariñoso.
5: Fuera.
0: Soy buen amante.
5: Este vato.
0: Después de esto vamos a darle, órale, güey.
8: Ay, pues.
9: Nosotros sabemos que te gustan las historias de fantasmas. Pues aquí te tengo una historia real. Se dice que en el antiguo Hotel Ramkota, que ahora es el Hotel Cleiro, se rumora que está habitado por una mujer fantasma a la que llaman Rosy. Se dice que la mujer fue asesinada en el edificio cuando era el Teatro Chief. Según los informes, su novio la arrojó desde el balcón y según testigos, dicen haber visto su espíritu y que a esta fantasma le gusta hacer bromas. Es lo que la gente cuenta. ¿Y tú? ¿Te atreverías a buscarla?
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0: Papuchona, mujer hermosa que me escuchas, ¿para qué es bueno tu esposo? Mándame grabado tu comentario por Instagram, arroba el show de Piolín.
5: Y los hombres también, ¿eh?
0: ¿También los hombres que digan para qué es buena su mujer?
5: Pues sí.
0: Ahora pues, también todas mujeres hablen.

0: muy seria. Queremos saber qué tan bueno es tu esposo, hermosa mujer, y qué tan bueno es tu esposa, papuchón. ¿Para qué es buena? ¿Para qué es buena y para qué es bueno tu esposo, ok? Porque, por ejemplo, mi mujer dice que yo soy buenísimo, carnal, para desaparecer cuando es el momento de lavar los trastes.
1: Es cierto, ¿eh? No. Lo he visto. Ay. O para ayudar a mover cosas.
0: Ay, no es cierto.
2: Violín tiene que ir al baño siempre.
1: Llámale, llámale. Sí, es cierto, es lo que hace.
0: Tengo una hernia.
1: Dale, llámale.
0: No puedo levantar cosas pesadas, por eso cuando voy al baño yo te digo, hey, ayúdame, papuchón, por favor, porque necesito, tú sabes.
3: ¿Qué onda, papuchón?
0: ¿Qué pasa,
3: papuchón? Oye, papuchón, mi esposa, sinceramente es buena, pero buena, buena para estar chingando. Papuchón, ahí los dejo, bye.
0: No, hombre, es que hay muchas mujeres, por ejemplo, que sí son buenas para hacer, como dicen por ahí, como para dar lata, mejor dicho. Para dar lata, ¿verdad?
1: Uy, Cecilia, lo que es bueno su novio.
0: A ver.
4: Si es él, es buenísimo para echar mentiras. ¿Sí? Y yo soy buenísima para hacerle creer que me las trago todas.
0: ¡Ay! ¡No, y si te vas a tragar! Ya te conozco. ¿Tiene una boquita? A ver, ¿para qué es bueno tu esposa? ¿Para qué es bueno tu esposo? Escuchemos.
5: Buenos días. El talento que tiene mi esposo es que él es el hombre mil usos. Él hace de todo. Él te hace renovaciones en nuestra casa, pone piso, la electricidad, la plomería.
0: Fíjate qué bueno.
5: Todo lo que se quebra, él lo repara.
0: Presúmelo, mija.
5: Por eso tengo todo bien viejito, porque nunca se me terminan las cosas, porque siempre me las arregla.
0: Eso.
5: Y pues sí, eso es lo bueno que tiene él. Pero pues dice que es el producto de ser pobre.
1: Mari necesita uno como el esposo de ella.
0: Sí, ¿verdad? Hey. Los dos necesitamos uno igual como él.
6: Mi esposa es buena para mandar, loco.
0: Hoy.
6: Mi primero me dice, lava los trastes, luego lava la ropa, barre, trapea, baña a las niñas. Buenísimo para mandar. Para eso es buena, loco.
0: No marches. Wow. ¿Para qué es bueno tu esposo? ¿Para qué es buena tu esposa? O el talento que tiene acá, chido. Mándelo grabado con su voz por Instagram, @elshowdepiolin.
1: ¿Ya tienes a Mari?
0: ¿Dónde?
1: Pues llámale.
0: No, tú andabas de caliente, querías hablar.
2: Márcale, Pelín.
0: No, tú márcale.
7: Saludos, cara de perro. Loco, te voy a decir yo. Ajá. ¿Para qué soy bueno según mi esposa? Ajá, porque ella no, como ella no es chusma, dice que no participe en este show. Aquí es solo pura chusma, participamos.
0: Gracias. ¿Me das a mí?
7: Dice mi esposa, loco, que yo soy bueno en el orden. O sea, me gusta mucho el orden, la limpieza, el aseo. No me gusta el desorden, no me gusta el tiradero, el reguero, no me gustan los malos olores. Trato de mantener siempre donde estoy, que esté limpio, que esté ordenado. Yo creo que siempre me ha dicho eso ella, que en esa parte soy bueno.
0: ¡Ay, Cinderella!
2: A ver, ¿qué pasa este güey?
0: No, pero no le van a hablar a mi mujer.
1: No, ya está ahí.
0: No, ¿dónde?
1: ¿Mari?
7: Ay. Pero pues...
2: ¿Por qué pones esa música, Piolín?
0: Yo no la puse, fue desgraciado.
1: No, tú fuiste.
0: Le gusta que me maltraten.
2: Está María Sotelo, pues.
0: Ahí está. No, pues. ¿Aló?
1: ¡Ahí está! ¡Ya! ¡Aquí vino!
0: No sean así, hombre. ¿Para qué, pide lonche? Si vamos a una señora va a traer ceviche hoy.
8: Tarde, pero presente.
1: Ok, Mari, estamos hablando de que el hijo de José Eduardo, hijo de Eugenio Derbez.
0: Vamos a la broma, loco, mejor.
8: ¿De José Eduardo?
1: A José Eduardo Derbez.
0: Sí.
1: Él le preguntó a su esposa.
0: Ay, Dios mío.
1: ¿Para qué es bueno? Escuche.
9: A ver, ¿qué crees que soy? ¿Qué crees que soy bueno?
10: En hacerme enojar.
1: Sí. Ahora le preguntamos a Piolín.
0: Ay.
1: ¿Y tú para qué eres bueno para tu esposa María?
0: Ajá.
1: ¿Nos puede decir para qué es bueno, Piolín? La verdad.
0: Ay,
8: para muchas cosas.
0: Ya ves, ahí
8: muchas
0: está.
8: Cosas.
1: Menos para ayudarnos a mover espejos, cajas.
8: Bueno, lo estás diciendo tú. Es que el otro día ordené unos espejos bien grandes, como 80 porque 60.
1: Sí.
8: Y duraron días ahí. Llega Miguel a visitarnos y le digo, oye, Miguel, ¿me ayudas? Y dice, ¿qué? Le digo, es que pues, si no, ¿quién me va a ayudar? Y entre yo y él. Entonces, cada vez que ordeno algo, me espero a que llegue Miguel para que él me ayude.
1: Y le dije a Piolín, vamos a agarrar los espejos. oh, me tengo que poner los zapatos. ¡Media hora para ponerse los zapatos!
8: No, es cierto. Cada vez, gordo, dos veces.
0: ¿No han visto los accidentes que ha pasado de gente que se ha querido amarrar los zapatos y han caído y terminan en emergencias?
8: Ah, es por eso. Está previniendo una caída.
0: Un accidente,
8: una caída,
0: no marches.
8: Viejito. No.
0: No tenemos seguridad.
8: No, espérenme. No, el otro día. El otro día también estuve aquí en la cabina y había una mesita un poco pesada.
0: Sí, sí.
8: Y la quise agarrar.
0: Sí.
8: Está pesadita. Espérame, pesadísima.
0: No.
8: Espérame, y entonces empiezo yo sola y mi marido me ve y como que no ve nada. Sí. ¿Cierto o no, Miguel? Sí, paras tú,
0: no, pones pero los... yo también no marche, no puedo levantar cosas pesadas por la hernia.
1: Mari estaba como dándole vuelta a esa mesa, pero súper pesada. Y estamos aquí en vivo y digo, me da pena que está aquí haciendo eso. Exacto. Nos fuimos a comerciales y le comienzo a ayudar y Piolín se sienta y a mirar el teléfono.
0: Digo, ¿qué? Pero qué bueno, Piolín, usted por la vieja quieren tener igualdad, que levanten las cosas. Don Poncho, gracias, Poncho.
8: Mi marido se agarra de ahí, pero no.
2: Entonces, ¿para qué es bueno, Mari?
0: Ay, tal.
8: Para verme trabajar y Miguel y todo.
0: No manches, no sean así tampoco porque la gente se la va a creer.
8: No, pero es bueno para hacerle test a sus hijos. Es bueno, ¿verdad? ¿A poco no? Ay, sí, no. Le dije, va a llegar al cielo y Dios le va a decir: oye, no te va a preguntar qué tan buen padre fuiste, qué tan buen marido fuiste.
1: ¿Estás nervioso?
0: No, ya. Pero déjame hablar a mí. ¿Por qué me apagas el micrófono? No me apagas el micrófono.
8: Habla, pues sí. Di.
1: Estás bien nervioso.
0: Mira, carnal, yo arreglo todo lo que se descompone. Todo lo que se descompone, carnal.
8: Ajá. ¿Sabes qué has arreglado? Que ha hecho y a todo mundo y lo se grabó y todo. La batería de un detector de humo.
1: Por fin la cambió.
0: ¿El de humo? Yo me subí a la escalera,
8: carnal. Se grabó. Espérense, no. Y puse el teléfono a un ángulo. Se estaba grabando. Mientras, y yo así como, ay, mi hijo.
0: La escalera es de dos pies, loco. De ahí me puedo caer yo. Ok. Sin embargo, yo me arriesgué a perder mi vida, carnal.
8: No, y me habló, ven, ayúdame. No, le dije, hazlo, tú puedes.
1: ¿Todavía pide ayuda?
0: Sí.
8: Ah, no, ¿sabes por qué? Quería que sostuviera la escalera. Porque tenía miedo que se iba a caer. Sí. Como nunca se ha subido una.
0: A ver, ¿qué van a hacer millones de reescuchas si yo puedo hacer un accidente y no vengo aquí a trabajar por un mes? No,
1: ¿qué vamos a hacer nosotros, Injame?
0: O sea, tienen que ponerse a pensar. Ustedes no se ponen a pensar en eso, que si me pasa un accidente. Sí, o sea, no marchen ustedes. Bien ligeramente lo piensan así, pero uno tiene que pensar más allá.
2: Es que
0: futuro.
2: A tu edad ya es peligroso todo lo que hagas, Pelín. O sea, hay que cuidarte.
0: No, amiga, no.
8: Se cree de 20, pero. No, déjenme contarles algo.
0: No, ya no.
8: No, espérenme.
2: No, sí tenemos tiempo.
8: El otro día llega, yo ya estoy acostada y me vuelto para un lado y me llega un olor así como a pura crema de reuma. ¿De reuma se dice?
0: ¡Viva Burú!
8: No, era más fuerte que eso, era como el tigre, yo no sé.
1: Ajá, Tiger
8: y
1: Bomb.
8: Le digo, ay, ya se subió el viejito a la cama.
0: Y yo le digo, ¿a poco viene el vecino?
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0: Oigan, dos yernos quieren hacerle la broma a su suegra que está en Michoacán.
1: ¿Dos?
0: ¡Dos yernos!
1: Esto es histórico, ¿eh?
0: No ha pasado esto en la historia de la radio. Y además, señores, prepárense, mejores, porque vamos a arreglar $500. $500. Vamos a arreglar $500 a las personas que manden un video por Instagram, @Choplin, diciéndome por qué razón tú te mereces los $500. Hoy daremos a conocer el ganador y le vamos a arreglar otros $500.

0: todos le quieran hacer la broma a la suegra que está en Michoacán.
1: ¿Tanto la odian?
0: Es que quieren que pague, señores, lo que están sufriendo con la hija. Entonces me mandaron un mensaje por TikTok en el show de Pelín. Compa Luis, ¿cómo se llama tu
2: suegra?
0: No, espérate, no, no. El vato que está casado con la otra hija.
2: Ah, tu compa.
0: ¿Tu concuño?
3: Carlos.
1: ¿Ves a Carlos?
0: ¿Y cómo se llama la suegra?
3: Doña Chela, Graciela.
0: ¡Vámonos! Ah,
1: también.
0: Ok, ¿y cuál es la idea que traen para hacer la broma a su suegra?
3: ¿Cuál compa?
0: Ay,
3: ¿cómo?
0: ¿Cómo?
3: Pues usted.
0: ¡Ay, ay, ay! No, estos no son compadres, son socios de cama.
4: ¿Quieres tan algo en tu pompa?
0: ¿Qué dijiste, Pil Robot?
4: ¿Quieres tan algo en tu pompa?
0: Te habla el Pil Robot.
4: ¿Quieres tan algo en tu pompa?
3: Sí.
1: ¿Vieron que se fija?
4: Foto.
0: ¡Cállate!
4: Foto.
0: ¡Ah! ¡Foto!
2: ¡Foto!
0: ¿Qué le decimos a la señora? O sea, dígame, ¿qué onda? Un poquito de historia de la señora, de la suegra.
1: ¿Les cae bien? ¿Les cae mal?
3: ¿Qué le decimos a la señora? Pasarlo a pasar aceite. Compa, ¿cuál le hacemos?
5: Pues no sé, ¿ustedes dónde quiere hacer la broma? No sé.
2: ¡Ah! ¡No lo saqué!
5: Yo respeto a mi suegra.
0: Sí, te voy a quedar con la herencia, perro.
2: Oye, ¿está casada tu suegra?
5: Yo la quiero en el corazón, pero en el corazón del mar.
0: ¿Y está casada tu suegra?
5: No, está soltera.
1: Ahí está. Ya conseguimos a
0: un americano.
1: Al viejito americano.
2: A un chilango, güey.
1: Un chilango mejor.
0: Un americano, ¿no?
1: No.
5: Díganle que la conocieron en un restaurante, porque ella vende zapatos y vende en los restaurantes.
0: En los restaurantes.
5: Ella se dedica al comercio y vende en los restaurantes y en los paraderos de trailers y todo eso, y le pueden decir que es un trailero que la conoció por ahí.
0: Mira, yo creo que está mejor que le comuniquemos a la suegra y luego que le diga, oiga, fíjese que conocimos a un americano viudo que es jefe de nosotros acá.
2: Y le
0: pusimos la foto de usted y le gustó y dice que quiere para Michoacán.
1: Y le encantan las mexicanas.
0: Y la quiere conocer, sí, le encantan las mexicanas, que porque le hacen los huevos revueltos.
2: Y que le arregle papeles para traérsela.
0: Ajá. Sí, para hacerla divertida, para hacerla cotorrona, ¿me entiendes? Para hacerla, tú sabes, que se ría la señora y cotorríe, chido.
3: Ya me va a tocar pasar a mí, le toca a usted.
5: ¿Para qué les habla también usted?
0: ¡Ya ves! ¡Ah, compadrito, te agarraste, compa! ¡Te hubieras agarrado mejor una comadre! ¡Es igual!
5: Ya me dejó al cabo a mí acá.
0: ¡Así son los compadres!
5: Me va a sacar de la herencia mi suegra.
0: Manden ideas por Instagram, @elchoblino, por TikTok. ¿Qué le decimos a la suegra de Michoacán? Después de esto, señores, todo puede suceder.
4: No se te olvide la foto del compa Galbón.

Sé que te gustan las historias de fantasmas. Pues aquí te tengo una historia real. Se dice que el antiguo Hotel Rancota es ahora el Hotel Clairon. Y se rumora que está habitado por el fantasma de una mujer a la que llaman Rosie. Se dice que la mujer fue asesinada en el edificio cuando era el Teatro Chief, según los informes.

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3: Ha habido informes de fantasmas que salen de los grandes relojes de pie del Palacio de Justicia. Y de caras fantasmales que aparecen en los relojes. Al parecer, un conserje abandonó el edificio hace varios años, después de ver una cara y nunca regresó. Pero la historia más fuerte de un fantasma llegó la primavera pasada, cuando un guardia de seguridad estaba revisando grabaciones digitales nocturnas de una de las cámaras de seguridad del primer piso. Encontró la imagen fantasmal de una mujer bajando las escaleras. Para algunas personas del juzgado, esto era una foto convincente de un fantasma. Para otros, fue un error o una trampa falsa. Pero los indicios de fantasmas permanecen. Muchas mujeres han dicho que han sentido la mano de alguien rizándoles el cabello en la parte posterior de su cabeza. En el ático se ha visto a un hombre encapuchado, que muchos creen que es el fantasma de W.D. Frage, un sospechoso de asesinato que fue linchado cerca de una cárcel que estaba cerca del lugar, donde más tarde se construyó el Palacio de Justicia. Tres mujeres de la Oficina de Sucesiones de Agua informaron haber escuchado la voz de una mujer. Hielo cuando no había nadie ahí. Han escuchado crujir las escaleras de la biblioteca de la División 12 cuando no hay nadie. Los cuadros de las paredes se inclinan hacia un lado. Las puertas crujen. Los objetos de los escritorios se mueven solos. Uno de los fantasmas es un niño pequeño al que llamaron Jonathan, que aparece detrás del banco del juez en la sala de tribunal. Sube y baja corriendo las escaleras del tribunal y apareciendo en las salas del juzgado. Un par de años, unos cazadores de fantasmas vinieron al juzgado. Colocaron una linterna sobre una silla y de repente empezó a parpadear. Hicieron preguntas como, ¿hombre o mujer? Y la luz parpadeaba, indicando que era el fantasma masculino. Se colocó una segunda linterna en el suelo y las linternas se encendían cuando decían, ¿en el suelo o en la silla?
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0: Ya tenemos a dos chamacos, Luis y compa Carlos, le quieren hacer una broma a su suegra.
1: Los yernos.
0: Son yernos, ella está en Michoacán, la señora es viuda.
1: Primera vez que dos yernos se quieren echar a la suegra, ¿eh?
0: Qué rico.
1: En la broma. Ah, oh.
0: Es que a veces la suegra está mejor que la esposa, ¿no? Okay.
2: Ahí va. Luis, ponle mute a tu teléfono.
3: Mande.
4: ¿Cómo anda? Bien, bien, gracias a Dios. ¿Cómo amaneció?
3: Dormida, me acostaba.
4: No, andamos trabajando y tengo un supervisor, traemos un supervisor, como mostrando a ver que me echa el lonche. Y me preguntó, me dice que si quién le echa ese lonche tan rico, porque le dije que lo probara y le dije que mi esposa. Y me dijo que si no tenía alguien así, como por ejemplo que mi suegra o algo así, le digo que sí, que de hecho está sola, que ya tiene rato sola. Dice, a ver, háblale para conocerla.
3: No, Carlos.
4: Sí, neta. Y le dije, sí, déjale, hablo, acabo de estar sola. Él dice que hasta le arregla papeles.
3: Hijo de la ch...
4: Deje, se lo voy a pasar.
3: No, Carlos, ¿cómo
4: sí.
3: que
4: es? Sí.
3: Hijo de tu
0: ch... Hello.
3: Carlos, no manches.
0: Bueno. ¿Cómo está, Chela? How are you?
3: Ay, no, yo no hablo en qué.
0: Yo hablar un poquito de español. ¿Cómo está, Chela?
3: Ah, muy bien, oiga, ¿y usted?
0: Mire, yo estoy un poco triste porque soy viudo, pero mi corazón es mexicano. Yo comer frijoles con huevos.
3: Ajá.
0: Y
3: pero no estoy triste.
0: Me dijo la Michalán de que usted está sola, está viuda.
3: Sí.
0: Yo también. Yo quiero conocerla a usted, si me la permite, señora.
3: Ah, ok. No, sí, claro que sí, ¿por qué no?
0: Yo quiero enchufarla.
3: ¿Mande?
0: Yo quiero enchufar la máquina, pero no puedo. Permítame un segundito.
3: Sí.
0: Ahora sí. Pues yo, señora, yo quería quitarle los recuerdos de su esposo.
3: Ajá.
0: Yo quiero ser su dark a usted, si yo quiero conocerla. No sé qué tipo de hombre le gustará a usted.
3: Ah, yo digo, pues es que a veces no importa el tipo de hombre, sino que sean buenas personas, que, pues, ¿qué le diré? O sea, que tengan un buen corazón, pues no.
0: Eso me gustaba de las mexicanas, que a ustedes no les importa si está Federico, el vato.
3: ¿Está aquí?
0: Con que lo meníe bien de ustedes, mexicanas, querer al vato con el casarse, ¿verdad?
3: Ay, ¿cómo se llama usted?
0: Me llamo Brian.
3: ¿Brian?
0: Brian Lincoln, Huichelo Postle.
3: Ah, eso sí.
0: Sí, porque lo que pasa es que...
3: Yo me llamo Graciela.
0: Graciela, mucho gusto. ¿Y me puedes describir cómo eres tú?
3: Yo soy... Muy canija, no se crea.
0: A mí me encantan las canijas, me encanta. I like that, calientes, mujeres mexicanas. Fogosas.
3: Mira, soy muy hogareña.
0: Como el pozole.
3: Soy muy respetuosa, soy muy trabajadora. Mido los 60, no soy ni gorda ni flaca. Morena clara. De 52 años.
0: ¿Dónde nos podemos enchufar?
3: ¿Mande?
0: Luis, conecta, enchufa bien la máquina. ¿Dónde me podemos enchufar? Tú y yo, como...
3: No lo entiendo.
0: O sea que, ¿dónde tú, por ejemplo, querer conocerme, pues, para yo poder conocerte carne, hueso y saliva?
3: Al ratito le digo a Charlie que me marque, que me haga videollamada.
0: ¿Te gustan los besos de lengua mexicana? ¿Qué fruta vendía?
3: Sí.
0: Oh, sí. A mí encantarme los besos de lengua.
3: Ay, eso sí.
0: Oye,
3: ¿y cómo se llama
0: usted? Y yo quiero traerte para Estados Unidos. ¿Tú quieres venirte conmigo?
3: No, pues es que no nos ve. Hay que conocer las personas primero.
0: Mira, ya estoy caliente. Déjame hacerme a un lado de la sombra.
3: ¿Está fuerte el sol?
0: Sí, el sol y tú me pones caliente.
3: ¿Por qué? Si yo no le estoy diciendo nada.
0: Pero escuchar tu sonrisa haces que se me pare el corazón.
3: Ay, me he espantado. ¿Y cómo?
0: Yo estoy, eso sí. Por tu amor, Michoacana, yo cruzaré los montes, los ríos y los valles para irte a encontrar.
3: Ah, muy bien. Sí, porque si es algo lejos.
0: Sí, pero no importa, porque yo tener avión privado.
3: Ah, eso sí. No, pues entonces, así no se le dificulta nada.
0: No, yo soy como Brad Pitt, pero sin ser Brad Pitu. Pitu, oh. Pitu de cariño porque oiga, mi nombre es Peter.
3: Oh. Oiga, ¿y usted me puede describir cómo es?
0: Yo ser alto, ojo verde, pelo rubio, como el oro.
3: Ajá.
0: Como el oro.
1: ¿Loro?
0: Y mi músculo ser muy grande, el músculo. ¡Fierro, pariente!
3: Oh.
0: ¡Yeah, pariente! ¡Sí, fierro!
3: Ah, muy bien, muy bien.
0: ¿Te gusta el fierro?
3: ¿Manda?
0: ¿Te gusta el fierro?
3: ¿Qué es eso?
0: ¡Fierro, pariente! Ustedes sí, mexicanos, ¡fierro, pariente!
3: Ah, sí, claro que sí.
0: Tú dilo.
3: Oiga, pero yo no soy michoacana.
0: Oh, pues a mí me dijeron que estabas en Michoacán. ¿Dónde estás?
3: Ah, no, sí estoy de Michoacán, pero yo soy de Sinaloa.
0: Me encanta. De Mazatlán, Sinaloa, me encanta, fíjate. Tú grítame fierro.
3: ¿Cómo?
0: Grítame fierro, pariente.
3: No, yo casi no digo así.
0: ¿Pero por qué no? Si tú eres mexicana y más de Sinaloa.
3: Ah, sí, pero vos... Pues me da pena, oiga, pues no, me da pena.
0: Pero tú, Luis me dijo que te gusta el fierro, pariente.
3: ¿Mande?
0: ¿Que anda buscando fierro?
3: Le dijo que andaba buscando fierro.
0: Eso me dijo Luis, tu yerno. Yes, igual que tu hija que buscó fierro en él.
3: Ay, Padre Cristo, no le haga caso a Luis.
0: Ahorita le paso a Luis. Luis, habla mi mujer tuya, la Maya, a la suegra.
4: Suegra.
3: Hijo de todas. ¿Qué anda la madre? ¿Qué anda la
4: madre? Pues le ando consiguiendo un novio para que se venga para acá. Con papeles y todo, ¿eh? No ande con sus cosas. Usted dígale que arre con la que barre.
3: Dígale que le haga un fierro.
4: Dígale fierro, pues pariente.
1: Fierro, pariente.
3: Ay, pero no sean c...
4: ¿Usted quiere que haga? Pues yo con que su hija la tenga acá.
3: No, me preguntó que si quién es este lonche.
4: yo ¿para qué la quiero acá? Yo no la quiero acá.
3: Dice que está alto. Digo que está alto. Músculo grande. Pero sí. Obvio, como el lobo.
4: Y si usted lo conociera, imagínese, se enamora.
3: Ay, no.
0: Dile a tu a suegra ver. Que yo chuparle los dedos.
4: Ay.
3: No, y no me los dedos.
0: ¿Qué más quieres que te chupe, mexicano?
3: A ver, déjalo, va a chupar abajo porque acá arriba no agarro ni a parte de llamada. Espera.
4: No, videollamada no se puede porque ya venimos manejando.
3: No, se hagan
0: Chela.
3: ¿A qué caso le hace a ti la llamada?
0: Chela, Luis y Carlos, su yerno, te estás haciendo una broma en el show de Piolín. Somos de la radio. ¡Te la comiste, Chela! ¡Arriba, Michoacán!
3: ¡Ya soltamos haciendo la maleta, bola de güeyes!
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0: Oigan, el cantante Edwin Cass está molesto, señores. Una queja. Tiene una queja para las autoridades en Tijuana, Baja California.
2: El pueblo tiene queja.
0: Sí, tiene queja de pueblo, mija. Así como el segmento que tenemos. ¿De qué creen que se está quejando?

0: muchas veces, señores. Uno paga mucho dinero por la luz, la electricidad. De mi compa Edwin Cass, del grupo Firme, el cantante, viejones, se está quejando de las autoridades ahí en la caga del pueblo, ahí en Tijuana, California, paisanos.
1: ¿Cómo empezar este video? Estoy sorprendido. Hace un par de días me quejé que me habían llegado 100 mil pesos de agua. Estamos todavía investigando y si tengo que pagarlos, se van a pagar, ¿verdad? Eso no hay detalle. El problema no es el dinero, el problema son las acciones. Hoy me llegó el recibo de la luz. Yo tengo tapizada mi casa de paneles solares. Acostumbrado me llegan 800, a lo mucho 1,200 pesos de luz, ¿no? 12 mil pesos, güey, me llegaron. Ni estaba. Estaba en España. Me la pasé en Ciudad de México. O sea, de gira. No estoy entendiendo qué está pasando, pero ojalá el dinero lo usaran para arreglar el problema, pero después se lo van a robar otra vez, pues.
0: Wow. Entonces, a lo mejor se olvidó pagar la luz, ¿eh? Cuando se fue a España el viejón ahí en la gira, carnal.
2: Un chorrito de agua.
0: Porque no marche, le cobraron 100 mil pesos de luz en Tijuana. Yo creo que estaba alumbrando hasta los vecinos de San Diego, loco.
2: Sí, sí. Esos son $5,500.
0: $5,500
2: por la luz.
0: No marches.
2: Wow.
0: Por un mes, carnal.
2: Sí.
0: No, pues ahí
2: pero
0: yo
2: están
0: creo
2: bajando.
0: Que, como decíamos en México, le hicieron un periquito ahí el vato.
2: Ah, también le entró eso.
0: No, digo pues que ya ves que un diablito.
2: Ah, que le roban al electricidad.
0: Sí, hombre, sí.
2: Eso siempre he querido entender. Ajá. Yo también me fui una semana de la casa y pensé, "Ah, en esa semana me va a rebajar la electricidad porque dejé todo apagado." Ajá. Me salió más. ¿Cómo saben ellos?
0: Yo por eso yo no abro el refrigerador porque es cuando se gasta la luz.
2: No se nota, que no lo abre.
0: Ay, me dijiste panzona, estúpido. Oh. No, entonces, wow. Camarada, pues imagínate si él está quejando. Imagínate nosotros.
2: No
0: marches.
2: ¿Qué nos espera? Sí.
0: Pobre chamaco, pero dice que también tiene paneles solares, carnal.
2: Entonces debería ser más barato.
0: Y supuestamente con los paneles solares es donde ahorras tu dinero en electricidad.
2: Correcto. Creo que sí, le pusieron ese diablito que dice.
0: Debería de ser un corrido a paneles solares.
2: ¡Fierro!
0: Grupo Firme. Sí, pobrecito mi compa Edwin, nombre. Edwin, tú échale ganas, viejón.
2: Es muy caro.
0: Hay que ver qué está pasando. ¿Tu mamá cuánto paga, hija, en Mexicali?
3: Lo que pasa es que en el norte, como en Tijuana, en Mexicali, siempre llegan los. Les llaman recibos locos, que es que les cobran un montón de dinero, güey, y tienes que pagarlo, güey. O sea, si no te cortan la luz, imagínate,
2: ¿pero
3: es un calorón?
2: ¿Qué pasa eso?
0: Eso pasa.
3: Exacto,
0: a veces,
3: pregúntenle a su presidente.
0: A su proveedor.
2: Exacto. ¿Recibos locos?
3: Sí, googlealo, güey.
2: No le digas así a Pelín.
0: Allá hay un restaurante, mi joven, donde hay una vieja bien buena.
3: ¡Esos ojos locos!
0: Ya, don Poncho, no marches. No, hay que tener cuidado con eso porque también eso pasa aquí en Estados Unidos. También pasa aquí en Estados Unidos.
4: Mejor que me regale a mí los $500, Piolín, porque le debo 1,200 al DWP.
2: ¡Uy!
0: ¡1,200!
2: Department of Water and Power.
3: Aquí que no tiene casa, pues no sabe.
0: Tú vives en garage, comadre, igual que el otro.
3: No, yo vivo en depa, no en garage.
0: ¡Ay, en depa! ¡Ay, en depa! ¡Uy, muda la socialité! Oye, no, te agacho eso, la neta.
2: Demasiado.
0: ¡Qué bárbaros! No. O sea, yo no sé por qué se aprovechan de esa manera, ¿da? Y hay que investigar si le están haciendo lo mismo en toda la comunidad, por ejemplo, en toda la comunidad o toda la cuadra.
2: Tal vez haya tener una casa muy grande con las pompas de la piscina y todo eso. Ay, y está corriendo.
3: Hasta las albercas tienen piscina. Digo, pompas, güey.
2: No, las albercas tienen
0: piscina. Fíjate, y tú no, comadre.
3: No manches, estamos bien jodidos, ¿eh?
0: Jodidísima, comadre.
2: No de esas, no.
3: Ah.
0: No, pero ¿sabes qué? Tienen que asegurarse, por ejemplo, de que las autoridades revisen, carnal, porque a veces se roba la luz también, no marches.
3: Bueno, a lo mejor también si tiene como cosas industriales como el refrigerador, pues jala más luz, güey, que uno regular, ¿qué más?
0: Sí, porque seguramente, por ejemplo...
3: Y luego uno que es mexicano y dice, ay, pues me voy a ir de viaje y deja la luz prendida en la noche para que el ratero piense que hay alguien en la casa. Yo creo que eso le pasó.
2: Pero $6,000,
0: y el perro, el Firulais, se lo llevan, no marchen. Dejen al Firulais, luego lo dejan en la azotea, pues ya no ve nadie en la azotea, pues dice, pues no entra nadie, ¿verdad? Y se están robando la electricidad seguramente, los viejones. Pero hay que tener cuidado con eso, porque eso pasa también aquí en Estados Unidos, ¿eh?
2: Sí, sí.
0: A veces te andan clavando bien gacho con la luz.
2: Quememos
0: con
2: esas compañías.
0: Oye, yo no sé por qué cobran por eso, carnal. La ciudad, si ya pagas impuestos.
2: ¿Por qué cobran por qué?
0: ¿Por qué cobran por el agua? ¿Por qué cobran por la luz?
3: ¿Por qué?
2: Porque la usas.
0: Pero ya pagamos impuestos, no manches, por vivir aquí en...
3: Pero es el servicio que se limpian las pipas y todo eso.
0: Ay, los impuestos, ¿por qué en Fresno no usa mejor los impuestos?
3: Son para las escuelas, para los parques, los hospitales.
2: Este vato quiere vivir de gratis.
0: Esa es mi queja del pueblo.
2: Quememos a sus compañeros.
0: Vamos con el jefe del pueblo, ¿de quién que te quiere quejar? Mándala queja por Instagram, @ el Choplin, y quéjate con mucho gusto aquí en el Choplin, y más adelante estaremos regalando una tarjeta de $500.
2: Yo me quiero quejar de un futbolista profesional.
0: ¿Por qué?
2: Se llama Keylor Nava.
0: Ajá, ¿y pero por qué?
2: Porque...
0: Después de esto me lo dices aquí en el Choplin.
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6: Nosotros sabemos que te gustan las historias de fantasmas. Pues aquí te tengo una historia real. Se dice que en el antiguo Hotel Ramkota, que ahora es el Hotel Clairo, se rumora que está habitado por una mujer fantasma a la que llaman Rosy. Se dice que la mujer fue asesinada en el edificio cuando era el Teatro Chief. Según los informes, su novio la arrojó desde el balcón y según testigos, dicen haber visto su espíritu y que a esta fantasma le gusta hacer bromas, es lo que la gente cuenta. ¿Y tú, te atreverías a buscarla?
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0: 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Oigan, prepárense porque vamos con la queja del pueblo. ¿De qué te quieres quejar?
2: ¡Vamos!
0: Ahora el día dice que se va a quejar de un jugador profesional.
3: ¿Por qué?
2: Qué vergüenza, ¿eh?
0: Ah, que. Ay, seguramente no le dé un autógrafo, ¿eh?

0: Papuchón, papuchona, para que no traigas veneno en tu corazón y en tu mente, manda tu queja ahorita y dime de qué te estás quejando, las quejas del pueblo aquí en el show de Piolín. Mándalo y saca todo lo que traigas de veneno ahí en tu cerebro. Esa es basura que no debes de tener, ¿ok? Lo mandas por Instagram, arroba el show de Piolín. ¿De qué te quieres quejar? ¿De un jugador profesional de fútbol, carnal?
1: ¿Sí, ustedes conocen a Keylor Navas?
2: No. ¿Qué?
1: El portero de Pumas.
0: Ah, sí, ¿cómo
1: el
0: no?
1: El vato de Costa Rica.
0: Él es de Costa Rica, sí.
1: Bueno, en plena entrevista, el mandilón le hace al reportero una pregunta.
0: ¿Piolín?
1: Keylor, el otro mandilón. El reportero le hace una pregunta y le da miedo, se pone rojo y a huevo contesta la llamada porque su mujer se enoja.
3: Keylor, por acá. Gusto en saludarte, Daniel Estrada.
4: Claro, me está llamando mi esposa, ¿le contesto o no?
3: Vale, adelante, adelante.
1: Ahí contesta.
4: Aló, estoy en conferencia de prensa, mi amor, ahorita la llamo. Chao, chao.
1: Uy.
4: Ya.
3: ¿Todo bien?
4: Ahora me va a regañar más bien.
1: ¡Uy! ¡Lo va a regañar!
0: Pero eso no está mal, carnal. Yo también, cuando, por ejemplo, yo estoy en la junta y me está hablando mis hijos o mi esposa, carnal, de bola, discúlpeme, están mis hijos. No. Mi esposa deja contestar para averiguar qué onda, están bien todo. Está chido.
1: No.
0: Eso no está malo, carnal. ¿Verdad que no está mal, hija?
2: No.
0: Eso no está mal, carnal. Es un buen hombre, vato.
1: Hombre, dan pena ustedes.
0: Es un mandilón, viejo.
1: Correcto.
0: El vato está trabajando, ni modo que la vieja no tenga localizado la aplicación para saber que está ahí en el club.
2: Don Poncho, no.
1: Exacto. O no lo puede ver en la tele.
0: Ay, por favor, que lo vea ahí la vieja. Ay, chima.
1: Llamémoslo, Don Poncho.
0: Entonces, a ver, entonces, Cacha, ¿a ti no te gusta un hombre que te conteste las llamadas en cuanto tú llamas? Claro que sí.
2: Pues sí, pero a lo mejor le hubiera mandado un texto de que no puedo contestar.
1: ¿A las mujeres les gustan los hombres mandilones?
0: Está en plena conferencia, ¿cómo le vas a escribir un texto, mija?
2: Pues sí, lo mismo. Así como dijo, hey, espérense, déjeme contestar, pues le manda texto rápido.
0: No, ¿no? Pues es más rápido, mi reina, contestar el teléfono.
2: Tú aquí a veces bien? Te llama a tu familia y contestas, güey.
0: Correcto, no deberías, por eso te estoy diciendo.
1: No deberías.
0: ¿Por qué no?
2: Estás en horas de trabajo.
0: Pero en caso de emergencia, loco, también uno nunca sabe, carnal, qué sabes, por
2: eso
0: ejemplo.
2: Eso sí es cierto, güey.
0: Y siempre cuando me hablan me dicen, ay, antes de llegar, ¿puedes traer dos tarros de leche? Ay, ¿para qué contesté? Pero en fin.
5: Ay, ay, ay, ay, ay, papuchón, y eso. Esa es mi queja. No, papuchón, mi queja es de que pues la Cacha no se mocha y pues ya la neta que ya me cansé de andar gastando. Ahí estamos.
0: Pues si se mocha, imagínate tan chaparrita que estaba, parecía como si fuera tortilla de harina, sin patas.
2: Exacto, me va a arrastrar el ombligo.
0: Es que tampoco, es que tampoco ya no es tan fácil, paisano. O sea, tienen que enamorarla también, o sea.
2: Aparte, manden cel, güey, manden café, manden desayuno para todo el equipo. ¿Qué más? Manden flores, pues también, no manden
1: así
2: nada.
1: Te conquistan.
0: Ya, claro. Dijo, necesito un vato que tenga lana, viejones, arriba de $100,000. Arriba de $100,000, ¿eh?
1: ¿Pero qué? ¿Cuando la conoces hay que enseñar el talón de cheque o qué?
0: Abuelita, banda.
2: Yo ya pedí mis talones de cheque, no me han llegado.
1: ¿Ahora diciendo por qué?
0: Ay, de veras.
2: Para comparar.
6: Mi papuchón, te saluda el chololo desde Chicago.
0: A ver, ¿cuánto quejas?
6: Híjole, pues yo sí me quiero quejar del pueblo.
0: A ver, ¿cuál es?
6: De la ciudad, del estado y de todo. Oye, la gasolina está prácticamente... como la cabeza de DJ.
0: ¿Cómo?
6: Cada vez más cara.
0: Sí, es que está bien caro el vato, por eso, carnal.
1: ¿Pero querían a ese presidente?
0: No, pues... el otro estaba peor.
1: Estaba más barato.
2: ¡Don Poncho!
7: ¡Feliz!
0: Ya, Don Poncho.
7: Mi vieja es buena, pero para hacer desmadre en la casa y luego...
0: ¡Oh, no te está quejando
2: este
0: la mujer!
2: Desmadre.
0: Que es un desmadre su vieja, dice Adrián, que es lo que está quejando el viejón.
8: ¿Qué onda, papuchón? Yo me quiero quejar de mi prima, la que vive aquí en Salinas. Ahí si me está escuchando, pues ni modo, ahí para que se queme. Se la pasa sacándose fotografías en todos los espejos que mira. Ahí en su casa seguido sube fotografías en el espejo del baño, en su cuarto, en el de mi tía. El fin de semana pasado puso una foto ahí en su cuarto. Pues se sacó el selfie ahí en el espejo y me decía, vénganse, voy a tener fiesta. Tráiganse una botella de lo que quieran. Y fui, papuchón, y se la llevé, pero de Windex, para que limpie el espejo, todo manchado que lo tenía ahí, pero ella retratándose. ¡Saludos, papuchón!
0: ¡Sigue mandando sus quejas del pueblo aquí por Instagram, arroba el Choplin, paisano, saquen el veneno! Yo pensé que se iba a quejar Manny del hondureño, carnal. ¿Ya ves cómo?
2: Ahí también. Yo también tengo una queja.
1: A ver.
2: Pero regresando, ¿no?
0: Después de esto, aquí en el Choplin, señores.
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0: Y vamos a regalar $500. Pueden ser tuyos. $500. ¿Qué harías con $500? Dime por qué tú necesitas los $500. ¿Por qué tú los mereces?
2: Yo los ocupo.
0: A ver, ¿por qué, hija?
2: Para el Botox.
0: Ay, sí. $80 cada mililitro. Chachila. No sea payasa, chelo. Tenés apuesto eso.

0: del pueblo. Este cemento está hecho para ti, papuchona, para que saques todo el coraje que traes, se da, sí. Porque no quiero que llegues a la casa y te va a ir peor con la pareja y te vayan a regañar.
1: La casa quiere sacar el ¡fua!
2: Sí, ¡ah, sí!
0: ¿Cuál es tu queja del pueblo? Mándala grabada con tu voz por Instagram, arroba el Choplin, échale, señorita.
2: Mi queja es que, ay, no, está haciendo mucho calor ya, o sea, ya es para que se vaya el calor, no lo queremos. Ah. Ya no quiero pagar el bill de la luz.
1: Los tejanos.
2: ¿Eh?
1: Dile eso a los tejanos, a ver.
2: Sí, pero estoy en California, güey.
1: Pues eso no es calor.
0: Aquí estamos en California.
2: Pues sí, pero así es el clima ya, güey. Aquí no. Ya que se ve el calor, por favor. Ya quiero apagar la refri porque está muy, como el Edwin Cass, está muy caro el bill. Entonces ya, por favor, que se vaya.
0: Sí, los que viven en Texas, hasta los prietitos se ven güeros. Del calorón que hace ya.
3: Quema mucho el sol allá arriba, ¿verdad?
2: Sí, sí.
0: Pero, mija, no, yo creo que regularmente, o sea, tú sabes que a veces se viene un frillazo y lo pues andas quejándote del frío. Y yo prefiero el calor, la neta.
2: Ay, no, guácala.
0: Sí, porque sí puedo andar encuerado, sin ningún
2: pero
0: problema.
2: Pero es que aunque estés encuerado, no se te quita el calor. Con el frío, pues te pone chamarras y eso. Pero encuerado hasta puedes andar bicho ahí y tienes calor todavía.
0: ¡Video!
2: Jugando.
0: ¡Video!
2: De Piolín, bichi.
4: Yo me quiero quejar de la gente huevona.
0: ¡Chalán, cacha!
4: De la gente huevona que va y se hace pendeja.
2: ¡Espérate!
0: ¿Quién no sabe que no puedes decir mal palabras? ¡Parece nueva!
4: Ah, haciendo lo mismo, no avanzan, tienen tiempo para hacer cosas extras, no ponen de sí, y se le carga más el trabajo a la otra persona, a la compañera.
1: Cierto, muy cierto.
0: Bueno, pues ahí está, paisanos.
2: Como a mí aquí.
0: No, pero sí es cierto, ¿eh? Mucha gente sí bien floca, en todos los trabajos tenemos huevones.
1: Sí, sí. La aquí neta. Es Don Poncho.
0: Uy, no más.
1: ¿Y Don Poncho?
2: ¿Y por qué me estás viendo a mí, güey?
0: No, yo no te estoy mirando.
2: ¿Qué? Cachetón, orejón.
0: ¿Te hablan tú cachetes de elefante?
1: No, yo no te estaba viendo.
2: Me estabas viendo, güey, te vi.
0: Sí, sí, yo te vi, la neta, carnal. Le cruzaste la mirada bien gacho. Sí, carnal, tú. La neta, ella te miró y tú se la cruzaste bien gacho.
2: Pero
0: carnal,
2: sí es cierto, güey. ¿Por qué a veces el jefe le carga más chamba al huevón ni le dicen nada, güey? Anda aquí paseándose por los
1: porque
2: pasillos.
1: El huevón le besa el trasero al jefe.
0: ¿Qué hablan, chavoy? No, mi carnal, no. No le besan pedorros.
5: Cara de perro. Yo me quiero quejar, loco.
0: ¿Por qué?
5: De los periodistas de mi país, de los periodistas hondureños, de la prensa de mi país.
0: ¡Sami, háblale!
5: Porque se molestan que los hondureños vayan a Salvador a vacacionar.
1: Es cierto, ok, tienen que escuchar al
0: ¿por
1: reportero.
0: ¿Por qué, carnal?
1: Escucha al reportero.
6: Buenas tardes, par de estúpidos. El Salvador queda 2 horas de Honduras, ya la hombre. Si tanto aman a Bukele, váyanse para El Salvador, hombre. Todo aquel que ama tanto a ese ventador ahí, Bukele, si lo ama tanto, vaya, agarre la maleta y váyase para El Salvador, si es que El Salvador solo queda 2 horas.
1: ¡Wow!
0: ¿Él es un periodista?
5: Se molestan porque ellos dicen que el hondureño tiene que quedarse vacacionando en Honduras. Pero el hondureño no se queda vacacionando en Honduras, Piolín, porque hay mucha inseguridad, loco. Hay mucha... todo es caro, todo está demasiado caro en mi país. ¿Me entiendes? Entonces los periodistas de Honduras se molestan porque los hondureños cruzan a El Salvador a vacacionar allá. Allá hay mucha seguridad,
0: pues sí.
5: Está el país en orden y las cosas no están tan caras como en mi país, loco.
0: No,
1: es cierto.
0: Pues fíjate que, carnal, yo creo que el presidente hizo algo muy bueno, ¿no? Que le está dando oportunidad de poder llegar, agarren su visa de volada para que visiten el hermoso país del Salvador.
1: Llegaron más de 20,000 hondureños.
0: ¿Y por qué se van a bajar el periodista? O sea, cada quien puede vacacionar a donde quiera.
2: Yo pensaba que nos estaba saludando nosotros el periodista, güey.
6: ¿Por qué? Buenas tardes, par de estúpidos.
0: ¡Hola! Oye, pero el periodista, o sea, ¿qué le está pagando las vacaciones a los hermanos hondureños?
1: No,
0: para que se vayan donde él quiera.
1: Honestamente, salieron muchos videos de muchos hondureños que fueron a las playas, a los moles de El Salvador, porque está más seguro que Honduras. Y pues está bravo el
0: por eso, pero si él se está quejando que los hermanos hondureños están yendo a El Salvador de vacaciones, entonces que les pague las vacaciones donde él quiera que vaya el hondureño.
2: Ay, Piolín, tampoco la vida funciona así.
1: También.
2: Y aparte, los hondureños, ¿de qué se preocupan? Ya tienen acá todos los hondureños mandando remesas para allá, güey.
6: Buenas tardes, par de estúpidos.
2: Hablan Piolín y DJ.
0: Ay, con su República Mexicana.
2: Ay, pero eso no, hijo.
0: ¿Por qué no?
2: Casimiro.
0: Yo quiero meterle esa. Yo la voy a meter, ¿eh?
7: Yo me quiero quejar de la gente que va a trabajar y anda de barbera con los jefes. Poncho. Gente tan basura, tan imbécil.
2: Aquí hay muchos en la radio, no te preocupes. No voy a decir nombres.
0: Nombres. ¿Lo vas a decir nombre después de esto aquí en el show, Pelín?
2: Sigue a triunfar, güey.
0: ¿Vas a decir nombre después del show, Pelín?
2: Ya vino un cantante.
6: Par de estúpidos.

0: ¡Sotelo!
1: ¿Qué pasó, viejona? Prepárense, paisanos, porque... Hija, vas a decir los nombres de los gatos jugones y barberos.
0: No,
1: de aquí.
0: No seas me van a correr y ni empleo de aquí soy, güey.
1: No.
2: Par de estúpidos.
1: Sí. Miren, estamos hablando de la queja del pueblo, paisanos. Entonces la Cacha dice, yo me quiero quejar de los vatos que son bien barberos con los jefes aquí en la radio. Y le digo, no, hombre, mi hijita, no, hombre, suelta la lengua, viejona.
0: No,
1: viejo,
0: voy a decir nada, yo.
3: Ya sí. Dijo el primero, Edgar Sotelo.
0: No, se fue el chavillo.
1: Le voy a hablar a mi hermano ahorita.
0: Esa fuiste tú y aquí tengo la grabación, ¿eh?
1: No, tú la tienes.
0: No, aquí la tengo, güey.
1: Ay, pero tú lo pensaste, yo te leí la mente. No, dijiste el barrero, chavoy.
0: Ya venimos con triunfar un vato que es cantautor, güey, ¿eh?
1: Ay, no, ¿te vas a apretar a decirnos quién es el barbero de aquí del show con los jefes?
0: No, yo no sé.
1: Dilo, tú lo sabes muy bien.
0: El barbero number one es, ¿quién crees?
1: ¿Hombre o mujer?
3: Poncho.
1: Son mujeres.
0: ¿Quién crees que es?
1: Ya me imagino.
3: Don Poncho.
1: Y el chavoy, no digas eso.
0: Yo no dije, tú fuiste, güey.
1: Tú dijiste que mi carnal, no
0: más. El más barbero es la Chela Prieto.
1: Hoy nomás está vieja desgraciada que está diciendo.
0: ¿Por qué crees que le dejan vender aquí su cochinero?
3: Ah.

0: es ahora el Hotel Clairon. Y se rumora que está habitado por el fantasma de una mujer, a la que llaman Rosie. Se dice que la mujer fue asesinada en el edificio cuando era el Teatro Chief, según los informes. Su novio la arrojó desde el balcón. Y según los testigos, dicen haber visto su espíritu. Y a esta fantasma le gusta
1: hacer bromas.
0: Es lo que la gente cuenta. ¿Tú te atreverías a buscarla?
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4: El fantasma de José. Ese es el nombre del fantasma que supuestamente acecha a Empire Irrigation en la cuadra 2300 de la Segunda Avenida. Es un fantasma amigable que enciende y apaga las luces de la oficina. Abre y cierra las puertas. Sube y baja escaleras. Pero algunos empleados no se atreven a estar solos en el negocio. Joe es el nombre que le dieron al fantasma, porque un empleado que alguna vez trabajó en la compañía de riego murió en una pelea en un bar en el centro, y en su honor le pusieron al fantasma el nombre de Joe. El depósito del ferrocarril. Esa es la ubicación de la Cámara de Comercio de Greeley. Y uno de los lugares más embrujados de la ciudad. La presidenta Sarah McQuiddy, junto con las empleadas Sarah Chell e Irene Dávila, han informado de avistamientos y eventos extraños. Hace muchos años, el depósito era una morgue temporal, lo que podría explicar algunos de los eventos fantasmales. Las campanas suenan en la oficina cuando nadie está ahí para tocarlas. Puertas cerradas y abiertas sin que ninguna persona visible realice el trabajo. Una vez, escucharon a alguien gritar fuerte en la oficina principal. Y nuevamente, no había nadie ahí. Pero las tres mujeres presenciaron el incidente de la calculadora. Era una calculadora en un escritorio de la oficina, dijo McQuiddy. Y de repente, las teclas comenzaron a subir y bajar, como si alguien estuviera escribiendo en la calculadora. Las tres mujeres estaban en la oficina para ver la máquina en funcionamiento, y no había nadie en el escritorio para operarla. ¿Creen que una pasante estaba tan molesta por esto que nunca regresó después de terminar su pasantía? El juzgado recientemente celebró su centenario. Es una de las estructuras más antiguas de Greeley y ha tenido años para crear una población fantasmal. En las oficinas de la quinta división está trabajando Gail Caras,

0: un ayudante del sheriff vino a la oficina y me preguntó si la había visto. Y le dije que no, dijo Karaz. Aparentemente, un guardia de la oficina vio un velo fantasmal balanceándose a través de la habitación. Hacia las oficinas de la División 5 no encontraron nada. La División 5 fue escenario de otros sucesos extraños cuando una psíquica llamada Madame Zodiac se encontró con un fantasma. Vio a varios hombres sentados en sillas y fumando puros. Cuando los hombres desaparecieron, el olor a cigarro permaneció. Los visitantes han informado que olieron humo de cigarro en la habitación muchas veces.
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0: vamos al cemento, paisano, donde le alivianamos a todos los compas que nos manden mensaje por Instagram, arroba Choplin, que si quieren dar a conocer, ya sea como compositores, cantantes, comediantes, payasos, o también se andan vendiendo tamales, pupusas,
1: tacos.
0: Ay, qué rico, paisanos.
1: Traiga mariscos.
0: Así es que tenemos un camarada que vamos a entrevistar aquí, el viejón, dice, aquí, identifícate.
1: Está mirando los talones de cheque.
0: Identifícate. Hello.
2: Belén.
1: El compa de los rasos.
3: Mi nombre es Belén Araujo Rangel, originario de Santa Gertrudis, municipio de Romita, Guanajuato, México. Hace 10 años llegué a Carson City, Nevada. Y mi gusto era música. Tengo mucho tiempo practicando, inventando, y hasta hoy logré grabar una cancioncita que se titula Quiero Saber, y aquí me gustaría participar con el show del Piolín, el más escuchado aquí de Los Ángeles y California.
0: Y también de Florida, de Texas, de Colorado, de Arizona,
1: de Utah,
0: de Las Vegas, Nevada, viejón, de Alabama, de Carolina. Entonces diga bien las cosas, si no, no hable. No, Poncho, lo regañe.
3: No, de todos Estados Unidos. Es más,
1: hasta
3: afuera del país.
1: Muy cierto,
0: sí,
1: en México.
0: Lo escuchan en Veracruz, en Sinaloa, en Guatemala, en Honduras.
1: En todo el mundo.
0: En todo el mundo, sí. Y más allá.
3: En todo el mundo. Entonces, con las redes sociales, todo el mundo se escucha.
0: Sí, entonces, cántanos la canción para ver si tienes todo para... ¿Va a cantar la canción o tenemos acá la canción nosotros?
1: Bueno, yo tengo aquí la canción, pero él se escucha como que está afinando la guitarra, ¿verdad?
0: Sí.
3: Pero bueno, también les puedo dar una probadita con la guitarra.
2: ¡Ah, sí, caray!
0: ¡Ay, qué rico!
1: Escuchemos la original versión.
0: A ver si no me raspa las...
3: Sí, la original.

0: Bonita la canción, mamuchón. ¿Cómo se llama, viejón?
1: Ahí está la cancioncita titulada Quiero Saber.
0: Ok, y todavía quiero saber, carnal, pero esta canción, mamuchón, ¿quién te gustaría que la cantara, viejón, para dársela a un artista ya consagrado, viejón?
2: Huichol musical.
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0: Manden sus comentarios, ¿qué les parece? ¿Tiene todo para triunfar como compositor y cantante el viejón? Manden sus comentarios por Instagram, arroba el Choplin.
2: ¿Cómo se inspiró en esa letra?
0: ¿A qué artista le debemos de entregar esta canción nosotros?
2: A banda MS.
0: Intocable.
4: ¿Cómo va la canción? Quiero que...
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4: Ah, ya sé quién.
2: Que la cante, a ver, en la capilla.
4: A los de Caborca, ¿cómo se llaman esos güeyes?
2: Ah... Sí, sí, sí.
1: Oh.
4: ¿Cómo se llama?
1: ¿Sabe qué? Me gustaría escucharla con tuba. ¿Cómo se escuchará?
2: Los picadientes de Caborca.
4: Eso, güey.
1: Con tuba.
0: Dale. Échale, paisano. Directamente a Guanajuato.
1: Un cachito.
0: No traten de arreglar su radio, ¿eh?
2: Es la trojita de Casimiro.
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4: ¡Ay, me
0: está bonita la canción, mamuchón! ¡Está perrona! A ver qué dice el público,
2: me
0: señores.
2: Me gusta mucho como cuando Casimiro cuenta un chiste y de remate.
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4: Imagínate esa canción, güey, llegas a tu casa con flores, Belín, con tu esposa.
0: Y luego, la vi yo. Mi amor, te traje estas flores.
4: Y luego empieza la música.
0: Esta serenata para ti, mi amor.
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2: Wow, qué letra.
0: A ver, ¿qué dice el público?
6: Ese maestro se equivocó de profesión, Piolín. Está lo mejor allá a pegar bloques con salina.com.
2: Con Salina. Está buena,
0: Papuchón, está bonita la canción. ¿En quién te inspiraste, viejón?
1: Fíjese que esa ya tiene mucho tiempo que la compuse. Una vez fui a un party allá en mi pueblo, en mi ranchito. Nos íbamos caminando en burro a los parties cuando había en un burro, en caballo, y llegué a una boda. Y luego dice, empezaron a bailar ahí, se arrimó una, como unas, ahí estaba una bolita de 3-4 chicas, y luego una como que me gustó, y allí empezó, y como que eso está más o menos, y empecé, de ahí la rola. Y estaba empezando a aprender música de guitarra y yo me enojaba porque allá en mi rancho no hay nadie que toque en música. Y yo no podía sacar ni una canción. Y yo en mí dije, voy a sacar mi propia música. Digo, de todos modos, nada ganamos cantando con las canciones de los demás. Y, y como esa chica me inspiró, digo, desde que yo te vi, me enamoré de ti. Y ahí empecé.
0: A ver, entonces, esta es la canción de mi paisano de Guanajuato que está componiendo. Pero, ¿qué artista te gustaría que yo le presentara tu canción, papuchón?
1: Pues, como que le he escuchado mucho a los Tucanes, la cumbia, no sé si...
2: Ah, Tucanes.
0: Los Tucanes.
2: A ver, ¿escuchamos con Tucanes?
0: Yo creo que a Rake, a Julio, que llamale.
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0: Tucanes.
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2: Mejor los picadientes de Caborca.
0: No, yo no les
1: hice. A las últimas, a que quien quiera grabarla, no hay problema, podemos grabarla muchos.
0: Sí, claro, totalmente de acuerdo. ¿Qué dice la gente? ¿Tiene todo para triunfar como cantante?
7: Esa canción que canta el señor, que la cantara Los Caminantes. Porque tiene el mismo, casi el mismo ritmo de las que tienen Los Caminantes.
0: Sí.
7: Me gusta el tono y la forma para que la cantaran Los Caminantes.
0: Ok, este camarada, el Pedro, dice que le gustaría escuchar tu canción con Los Caminantes, papuchón.
2: Ah, Los Caminantes.
1: Sí, no, sí. Sería fabuloso también.
0: ¿Verdad? Entonces, ¿quieres dar tu número telefónico, tus redes sociales, mi compa, que te sigan? ¿O yo me encargo de darle esa canción, papuchón, a los artistas?
1: Ok, mis redes sociales me encuentran como Belén Araujo, igual. En Facebook, TikTok, Instagram y YouTube. Y mi teléfono es 669-305-9107. Para cualquier comentario los contestamos. Y no es la primera, tengo como 40 y tantos y muchas son similares de cumbias. No, no es misma letra, diferente, pero tengo varias y algunos corridos también de la vida real que nos han sucedido. Es más, por allí están en mis redes, ya hay varias que yo he subido así como en los pares donde toco, como el corrido de Arizona.
2: Al corrido de Carson City le hizo también.
0: ¿También?
2: Mira.
0: A ver.
1: Eso me ha diseñado para todo Estados Unidos, porque para allá, por ejemplo, diría, en Sacramento, señores, la capital California, ahí hay muchos emigrantes, como en muchas otras áreas, no le sacan al trabajo, ellos mueren en la raya. O sea que eso me ha diseñado para todo.

0: raya. Wow.
1: Esa me gusta también para que se la cante un corrido a la tanga.
2: ¿La tanga por qué?
1: La tanga muere en la raya.
2: No, creo que el éxito de Belén Araujo es esta.
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1: Paisano, le felicito, viejón de Guanajuato, paisano. Recuerden que pueden llamar directamente al 669-305-9107. Yo voy a encargar de entregárselo a un artista, Pabuchón, como Tucanes, de Tijuana.
2: O Ricky Martin.
1: Y yo te voy a hablar para que veas que yo se lo voy a entregar, ¿ok, hijo?
4: Ok, gracias. Y un saludo a mi tía que me recomendó el Piolín. Dice, hijo, cuando saques algo, aquí es el Piolín que ayuda a todo el mundo. Ok, gracias. Dice, y eso hace como 15 años que me dijo y todavía lo recuerdo, por eso digo, ahorita me acordé.
1: No, qué bueno, hijo.
4: Allá en, ¿cómo se llama el que está en la bahía? San Francisco.
2: Sí, saludos, tía.
1: Sí, saludos, tía.
5: A mí no me engañan, este señor es el que escribió el corrido de Jesús Herrera.
6: ¿Cuál es ese?
1: Papuchona, que venimos de Guanajuato, Estados Unidos.
4: Gracias, y esperemos vernos por ahí pronto en los padres ya de gira, porque hay que trabajar en eso.
1: Sí, papuchón.
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0: preciosas, primorosas, la creación más bella que puede existir aquí en la Tierra. Tengo una pregunta. ¿Tú saldrías con un hombre que gane menos que tú? ¡Arrancamos, señores, esta hora con esta pregunta, mujeres hermosas! ¿Tú saldrías, mujer, que me escuchas, preciosa, reina, primorosa, con un vato que gane menos que tú?
1: ¿Por qué esa pregunta?
0: ¿Cacha?
2: ¡No!
0: Yo no creo que haya un hombre que gane menos que la Cacha, ¿eh?
2: Sí, güey, la neta no creo. Por eso iba a decir que no, porque no hay hombres así.
1: ¿Por qué esa pregunta?
0: Porque fíjate que le preguntaron a mi comadre, a Damari López.
2: Hey.
0: Que si ella, esta hermosa puertorriqueña,
1: sí,
0: que si ella, por ejemplo, saldría, ¿verdad?, con un hombre que ganara menos.
3: Hoy día, y yo no estaría con un hombre que tenga menos dinero que yo.
4: Ay, qué fuerte. Ahí está el titular del periódico de hoy, en online, en todas las páginas de internet va a estar eso. Si tú ahorita me dices, ¿tú estarías con un hombre que gane menos que tú? Sí, sí estaré con un hombre que gane menos que yo.
1: ¡Wow! No, entonces, no, dice que no.
0: Tú... hija, tú andarías con un vato que... Ah, ¿ya has andado, no, hija?
2: Ay, ¿tú cómo sabes tanto de mi vida, güey? No,
0: pues es que ya ves cuando nos vamos al parque a platicar.
2: El niño investiga.
1: Eso me enoja a las mujeres.
2: ¿Qué? Ajá.
1: El hombre se la puede partir y mantener a la mujer, pero sí, cuando la mujer ya gana su propio dinero, ya no quiere al hombre, ya no lo necesita.
0: Pues lo mandamos al chorizo.
2: Tienes que agarrar otro que gane más que ese, ¿ves?, güey, que tú.
0: No, pero yo creo que también no, el hombre a veces siente mal que la mujer gane más, ¿no, carnal?
1: No, hombre, yo me alegro que mi mujer gane más que yo.
0: ¿Toda tu vida ha ganado más que tú?
1: No, apenas.
0: ¿Apenas?
1: Apenas hace 20 años. ¿Qué? No, yo muy contento que ella gane más.
0: A mí no me interesaría que ganara más que yo, la
1: verdad,
0: morra.
1: Que no.
0: No, ¿por qué? Liliana,
1: anoche salimos a comer, ella pagó.
0: ¡Qué
2: no,
0: bueno!
2: ¿Sí? ¡Ay, no! ¿Cómo? Eso no es bueno.
0: ¡Qué poca madre! De veras, como de veras.
2: Tú eres el líder, manches, de la casa, güey. Tú tienes que salir adelante.
1: Por eso yo manejé. Soy el líder.
0: ¿Tú eres, tú eres el líder de la tribu? Puro indio vive ahí en el garage. Puro pretito ahí, mírelo otra vez.
2: ¡Ya, un poncho!
0: No, yo dije nada más, aquí están los heridos quemados.
2: ¿Qué dijo? Ya llegué a la casa del Choco Crispis.
0: Sí, yo dije, no, madre, puro gancito, mira.
2: No, pero yo creo que, digo, a mí también no saldría con un güey así.
1: ¿Qué?
2: No,
1: malo,
2: yo estoy de acuerdo con la Damaris.
0: ¿Por qué no vas a salir con un hombre que gane más que tú?
2: Porque no funciona, güey, porque luego tú no estás ahí pagando y tomas el lugar que no te corresponde.
0: Si no funciona, dale Viagra. No, hija, ¿cómo no va a funcionar que una mujer gane más que el hombre? ¿Por qué no?
2: Digo, no soy entiendo, yo, ¿verdad? Cada quien, si hay mujeres que les gusta eso, pues denle.
1: Pero ah, ¿por qué no?
0: A ver, ¿cuáles son tus razones que sean, por ejemplo, aceptables?
1: Le va a echar más ganas el vato que gana menos que
0: sí,
1: tú,
0: sí, porque va a decir, no, ¿sabes que nos vamos a superar juntos?
1: Exacto.
2: No, porque ve a Damari López, güey, ya es una señora divorciada, ya tiene hijos, ya su carrera es excepcional. No necesita un hombre, entonces, ¿para qué vas a andar con un hombre que hace menos que ella?
0: Pero, hija, ¿qué tiene de malo? No entiendo.
2: O sea, ¿qué le
0: yo
2: puede traer un vato que hace menos a ella, güey?
1: Mucha felicidad, tal vez. Es
0: cariño, atención.
2: Eso te lo puedes, no.
0: Cuidar a los bebés, a cachitos.
2: Para eso agarras un babysitter.
0: Llevarlos a... No, te lo va a cuidar igual, no marches. Yo no creo que...
2: Porque un vato cuidarme, que ni a su papá lo va a cuidar mejor que el babysitter, según tú.
0: Yo ya me viera en la resbaladilla del parque y comiendo nieve con el niño y cuidándome mientras mi vieja está trabajando.
1: O tal vez no te alcance para la nieve, porque ganas menos que ella. Exacto.
0: No, pero la vamos a pedir a ella. No, pero yo no le veo nada malo, pero cada quien.
1: ¿Chela?
0: ¿No?
1: ¿Chela?
0: Yo sí, yo le veo malo, Pilinsotelo, porque los hombres deben de ganar más, son los tigres del hogar. Y tienen que ganar más que una.
1: ¿Quién dice?
0: Si no, ¿para qué fregado lo tiene uno? Entonces
2: aplausos,
0: mejor me
2: Chela, sepo. Un besito para ti.
0: Hasta no, para allá, no me esté besando, que no me gusta la chancla.
2: Ni a mí tampoco.
0: ¿Te va a gustar?
2: Yo no, estoy de acuerdo con la Chela.
0: Bueno, pues entonces...
2: Es que creo que están sacando de contexto. Creo que la Damaris no se supo expresar bien. O sea, eso es lo que está diciendo ella.
1: ¿Por
2: que
1: qué no?
2: Ella es autosuficiente, ella trabaja, ella paga sus biles, su casa, su hija y todo. Entonces, como ¿para qué un vato que me va a traer, güey? Para tener sexo, pues nomás vas ahí a cualquier lugar y ya. O sea, para eso tienes amigos y ya.
0: Pero ella dijo que también ya había andado con un vato que ganaba menos y que no le fue bien.
2: Exacto.
0: También.
2: Porque entonces, te digo, ella siempre ha sido autosuficiente desde que estaba chiquitilla. ¿Te acuerdas que estaba en novelas y eso? Siempre ha trabajado. Sí,
0: en México.
2: Exacto.
0: En Chiquilladas.
1: Oh, ¿ella salía en novelas?
2: Sí, sí, en México.
0: No, hombre, buenísima actriz, Papuchón de Marches. No,
1: se sí, nota, ¿quién ve novelas aquí, eh? El violín.
2: Este vato. Pues cuando... es bien novelero, güey. Sí.
0: No, pues cuando no tengo aguja y estambre, me pongo a ver las novelas.
1: ¡Wow!
0: Oiga, paisanos, entonces, ¿saldrías tú con un hombre que gane menos que tú? ¿O estás saliendo con alguien menos que esté ganando menos que tú?
1: Creo que esa pregunta es solo para las mujeres, porque el hombre sale con mujeres que ganan menos.
2: No todos, güey.
1: Todos, todos.
0: Nah. También hay hombres. Entonces, hombres, también díganos si ustedes, díganos en qué trabaja tu mujer, que gana más que tú, sí, y que tú ganas menos.
2: Mandan talones, ¿eh? Para comprobar.
0: Sí, por favor. Sí, porque
1: ¿tu mujer gana más que tú, Piolín?
0: Sí, pues cómo no, carnal. Pues es normal.
1: Porque... trabajando y ella de vacaciones.
2: Ella es la dueña de la compañía, güey. Ella no es nada más a chichincle.
0: Ya la tiene ahí en la foto en el mall, la señora, como empleada del mes.
5: ¡No le cambies a tu radio! ¡Que los queremos así de mal hecho!
0: Mándanos tu comentario. ¿Es bien, o es bueno, es malo que gane un hombre menos que tú?
6: Nosotros sabemos que te gustan las historias de fantasmas. Pues aquí te tengo una historia real. Se dice que en el antiguo Hotel Ramkota, que ahora es el Hotel Cleiro, se rumora que está habitado por una mujer fantasma a la que llaman Rosy. Se dice que la mujer fue asesinada en el edificio cuando era el Teatro Chief. Según los informes, su novio la arrojó desde el balcón y según testigos, dicen haber visto su espíritu y que a esta fantasma le gusta hacer bromas, es lo que la gente cuenta. ¿Y tú, te atreverías a buscarla?
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0: pasa, paisanos?
1: Arriba, arriba, arriba.
0: Ya tenemos, estamos hablando de un tema tan importante, paisanos, que si tú, por ejemplo, como mujer, aceptarías andar con un hombre que gane menos que tú.
2: Porque Adamaris López dijo que no.
3: Hoy día yo no estaría con un hombre que tenga menos dinero que yo.
0: Ay, pues su República Mexicana, paisano, se os duele.
2: Pero ¿cómo investigas eso?
0: Pues tú vas a averiguar, cuando te vas a casar con una persona, carnal, más o menos le vas a tirar la onda de que cuánto ganas, ¿verdad? Cacha, tú, por ejemplo, cuando te casas, hija, tú le preguntas, ¿no?
2: Qué triste, eso no nos interesa a nosotros los hombres.
4: Sí, pero también pido el checo su record, su récord criminal, ¿qué más?
0: Sí.
2: El background check.
0: Esta
4: claro,
0: morra
4: si tiene hace deudas.
0: Hace que el vato lo desinfecte, carnal, con alcohol. Así de exigente, mi comadre.
5: Yo sí saldría con alguien que gana menos que yo.
2: ¿Hoy?
5: Porque para empezar, estoy conociendo a la persona, no a su billetera.
2: ¡Toma la cacha!
0: Ah, ¿qué puede cachar?
5: Y he conocido a hombres que ganan muy bien económicamente y son, insoportables. Creen que se merecen el mundo. Y no. Entonces sí, prefiero salir con alguien que gane menos que yo por su persona, por su forma de ser, más no por lo que tienen en la cartera. Entonces, sí.
2: Wow, primera mujer que admite eso.
0: No marches, pues esta morrita, fíjate nomás que prefiere mejor que lo traten bien. Qué bueno, está bien que sea así también. Fíjate, no es nada malo eso. Está chido, fíjate, que se porten de esa manera.
6: Pues para contestar tu pregunta, te diría que no saldría con un hombre que gane menos que yo, pero tengo una razón muy específica.
0: ¿Cuál es?
6: Ya salí con un hombre que ganaba menos que yo y él se sentía menos. No era que yo lo hiciera sentir, él solito. Y entonces encontraba forma de hacer comentarios para, ¿cómo decirte? Como para bajarme los humos. Y esa relación no funcionó. No porque ganara menos, sino porque él se sentía menos y entonces trataba de ser superior en otras formas. Bueno, no sé si me entendiste, pero la idea es esa. No saldría con un hombre que ganara menos.
0: No, pues sí, hombre. Que
4: un aplauso.
0: Esta mujer se merece un aplauso, ¿tú crees? ¿Por qué razón?
4: Pues como dijo, los hombres a veces se sienten chiquitos, entonces hacen otras cosas para que tú te sientas mal, como si tú fueras la fea.
0: Hola, pobre chiquita.
2: Pero qué tal si tú, Cacha, ganas más que él y él quiere poner un negocio y le ayudas y el negocio triunfa.
0: Bebé. Sí, porque tú eres una personalidad, hija.
4: Luego llega otra morra, güey, luego te haces tú más vieja y ahí te dejan por otra más joven y tú ya de estúpida fuiste, le diste todo su tiempo, lo apoyaste. Ya me pasó, por eso te estoy diciendo que no, gracias.
0: ¿Por qué estás hablando de tu madre así de esa manera?
4: No, está hablando de mí. De mis vivencias.
7: Depende, porque puede ganar menos que yo, pero puede ser ahorrativo. Sí, si yo gano más, pero me lo gasto todo, todo depende. Pero si gana menos, si se lo gasta, pues jamás. ¿Ves? Jamás saldría con uno que sea gastalón y que gane menos que yo.
0: Fíjate que me gusta escuchar a esa mujer, es inteligente, la neta.
8: Mira, te voy a contar también bien rapidito mi historia. Yo estoy viviendo con una persona por 10 años. Ajá. Y yo trabajo limpiando casas. Y él trabajaba en un McDonald's, pero lo malo de él es que él era conformista. Se conformaba con lo que ganaba, no se quería buscar otro trabajo.
0: ¿El Tony en América?
8: Yo trabajaba en el McDonald's y trabajaba limpiando casas. Yo siempre gané más que él, lógico, por los dos trabajos. Pero él no se quería buscar otro trabajo. Decía que no le daba tiempo, que quién sabe qué. Anyway. Y queríamos salir a algún lado. Y siempre haz de cuenta que la que tenía que estar pagando era yo.
0: No,
8: queríamos ir a Las Vegas, no me alcanza, no puedo, es muy caro.
0: No, está muy mal.
8: Y él no me compraba ni calzones con eso, te digo, en todo. En
0: video.
8: Todo. Entonces, la neta, un hombre así no sirve. ¿Y qué es lo que pasó? Adiós, bye bye.
4: ¿Ves?
8: Next, el que sigue. Bye bye, saludos.
0: Pues cuídense. Qué bueno, mi amor, que te decidiste.
4: Un aplauso para ella.
0: Decidiste dejar ese parásito, mi amor, porque ese parásito donde quieras.
4: No, se casó con otro señor, no con el DJ, cálmate.
0: No. No, es que está mal eso, hija, porque la neta, o sea.
4: Estoy diciendo y tú apoyas al DJ.
0: El hombre tiene que aspirar a ser mejor cada día y para darle una mejor vida a la mujer con la que tiene en su hogar.
4: Sí.
0: Ese es un verdadero hombre.
4: Exacto.
0: Un payaso déspota como el DJ.
2: ¡Wow!
4: Sí, eres un payaso.
9: No, la verdad, yo no estaré con una persona que gana menos que yo. Ahorita la economía está súper mal. Apenas si alcanza con un sueldo bueno y otro más bueno para poder llevar la vida y más aquí en California. Porque la verdad, con un sueldo bueno y uno bajo, yo no sé cómo le hacen las personas, la vida está muy, muy cara. Y aparte la pareja es para acompañarse, salir adelante, si la otra persona no gana también, debe de buscar la forma, un part-time o una forma de hacer que crezca su ingreso.
0: Correcto, mi amor. Así debe ser. O sea, yo creo que debe de buscar la manera de encontrarte un hombre. Por ejemplo, yo si fuera mujer. Ey. Yo le voy a dar un vato que no tenga aspiraciones a ser mejor. Claro. Hay que aspirar a ser mejor cada día.
2: Okay, si tú fueras mujer, ¿tú saldrías con un hombre que gana menos que tú?
4: No
0: sé, dependiendo de la necesidad que tenga en mi cuerpo.
1: Hola, Piolín. Pues yo no saldría con alguien que gana menos que yo. Pues porque ve los tiempos, están bien difíciles. Y pues aunque digamos que interesadas, o como la chica que habló, que dijo que no se fija en la cartera, pues qué mal. Debería de... Porque el amor en esos tiempos ya es bien difícil de que dure. Pero si hay buena economía, pues si te separas, porque no hay amor, pues te quedas con la mitad de la vida.
4: ¡Eso!
1: Entonces, no. No salgan con alguien que ganen menos que ustedes. Saluditos a todos.
0: Gracias, saludos.
4: Esa es regla número uno entre mujeres, güey.
2: No.
4: Pues no sales con un pobretón. Más pobretón que tú.
0: Por si no funciona, entonces te separas y te lleva la mitad del vato, ¿verdad?
4: ¿Eh?
0: Chido. Ajá. Ok,
4: escúchalo. No escuché.
10: Hola, guapos. Hola,
4: hola.
10: Yo les voy a platicar. Yo estoy casada hace 35 años. Estoy casada con un hombre que gana menos que yo. Ojalá que no me escuche. Gana menos que yo, pero tenemos un matrimonio hermoso, los dos trabajamos.
2: Eso, muy bien.
10: Y es muy buen hombre, muy buen padre, muy buen esposo. ¿Qué más quiero? El dinero ahí se junta y ahí se paga lo que se va a pagar.
0: Qué buen,
10: y mira, ningún problema sobre el dinero, bendito Dios. Solamente la gente interesada está pensando en eso. Creo que sí es importante que trabaje, obvio.
0: Sí.
10: No vas a querer un mantenido. Pero si gana menos que yo, ¿qué importa? Nada más con que sea que se complete y con lo mío y lo de él, y que nos la llevemos chido y que haga amor, todos felices. Gracias, los quiero, adiós.
4: Adiós.
0: Te queremos, María. Yo creo que...
4: Wow. No, es ser interesada, es ser inteligente, güey.
2: No.
4: En la Biblia dice, Sotelo, que el hombre tiene que proveer para la mujer y la mujer tiene que levantarse y echarle lonche, ¿sí o no?
0: Totalmente de acuerdo, sí. Picadillo.
2: Ay, también dice que tienen que hacer todo lo que nosotros los hombres digamos, ¿lo vas a hacer?
0: Porque nosotros somos la cabeza.
4: Y el vato me mantiene, güey, me tiene como una princesa, como ¿por qué no voy a hacer lo que él me dice? Es depende de lo que tú quieras, güey, tu estilo de vida. O sea, esa señora te ha puesto que no ha de ganar muchísimo menos el marido porque ya tienen 35 años.
0: Si no, yo hubiera tirado.
4: Exacto.
11: No, Piolín, yo no saldría con alguien que gane menos que yo. Jamás en la vida. Porque yo no trabajo.
0: Gracias. Gracias, mujeres hermosas, por eso las amo aquí en el show de Piolín. Ustedes son las reinas, viejonas. Oigan, dos compas le quieren hacer una broma a su suegra en México. Dos compas que están casados con las dos hijas de la suegra.
2: ¡Foto!
0: ¿Va a estar del compa?
2: No, de las hijas.
0: Cochino,

0: Oigan, dos yerros le quieren hacer la broma a la suegra que está en Michoacán.
1: ¿Tanto la odian?
0: Es que quieren que pague, señores, lo que están sufriendo con la hija.
2: Entonces,
0: entonces me mandaron un mensaje por TikTok en el show de Pelín. Compa Luis, ¿cómo se llama tu
2: suegra?
0: No, espérate, no, no, el vato que está casado con la otra hija.
2: Ah, tu compa.
0: ¿Tu concuño?
3: Carlos.
1: ¿Ves a Carlos?
0: ¿Y cómo se llama la suegra?
3: Doña Chela, Graciela.
0: ¡Vámonos!
1: Ah, también.
0: Ok, ¿y cuál es la idea que traen para hacer la broma a su suegra?
3: ¿Cuál
0: es,
3: compa?
0: Ay,
3: bueno,
0: compa.
3: Pues usted.
0: ¡Ay, ay, ay! No, estos no son compadres, son socios de cama.
4: ¿Quieres sanar con tu compa?
0: ¿Qué dijiste, Pilrobot?
4: ¿Quieres sanar con tu compa?
0: Te habla el Pilrobot.
4: ¿Quieres sanar con tu compa?
3: Sí. ¿Y
1: lo que se fija?
4: Foto.
0: ¡Cállate!
4: Foto, foto.
0: ¡Ah, foto!
2: ¡Foto!
0: ¿Qué le decimos a la señora? O sea, dígame, ¿qué onda? Un poquito de historia de la señora, de la suegra.
1: ¿Les cae bien, les cae mal?
3: ¿Qué le decimos a la señora? ¿Qué le decimos a la pasar aceite? Compa, ¿cómo lo hacemos? ¿Cuál le hacemos?
5: Pues no sé, ¿ustedes dónde quiere hacer la broma? No sé.
2: ¡Ay, no lo saqué!
5: Yo no, yo respeto a mi suegra.
0: Sí, te voy a quedar con la herencia, perro.
2: Oye, ¿está casada tu suegra?
5: Yo la quiero en el corazón, pero en el corazón del mar.
0: ¿Y está casada tu suegra?
5: No. No, está soltera.
1: Ahí está. Ya le conseguimos a...
0: ¿A un americano?
1: Al viejito americano.
2: No, a un chilango, güey.
1: Ah, un chilango mejor.
0: Un americano, ¿no?
1: No.
5: Díganle que la conocieron en un restaurante, porque ella vende zapatos y le vende en los restaurantes.
0: En los restaurantes.
5: Ella se dedica al comercio y vende en los restaurantes y en los paraderos de trailers y todo eso, y le pueden decir que es un trailero que la conoció por ahí.
0: Mira, yo creo que está mejor que le comuniquemos a la suegra y luego que le diga, oiga, fíjese que conocimos a un americano viudo que es jefe de nosotros acá.
2: Y le
0: pusimos la foto de usted y le gustó y dice que quiere para Michoacán.
1: Y le encantan las mexicanas.
0: Y la quiere conocer, sí, le encantan las mexicanas, que porque le hacen los huevos revueltos.
2: Y que le va a arreglar papeles para traérsela.
0: Ajá. Sí, para hacerla divertida, pues, para hacerla cotorrona, ¿me entiendes? Para hacerla, tú sabes, que se ría la señora y cotorríe, chido.
3: Ya me va a tocar pasar a mí, le toca a usted.
5: ¿Para qué les habla también usted?
0: ¿Ya ves? Ah, compadrito, te agarraste, compa. Te hubieras agarrado mejor una comadre, es igual.
5: Ya me dejando al cabo a mí acá.
0: Así son los compadres.
5: Me va a sacar de la herencia mi suegra.
0: O manden ideas por Instagram, @ el Choplin, o por TikTok. ¿Qué le decimos a la suegra de Michoacán? Después de esto, señores, todo puede suceder.
4: No se te olvide la foto del compa Nalgón.

0: yo.
1: Al caminar por el centro de Greeley este Halloween, hay muchos lugares donde puedes ver fantasmas. O los fantasmas pueden estar observándote. No estamos hablando de las casas embrujadas comerciales de Halloween. Son los fantasmas del centro, los que muchos han visto. El más embrujado, al parecer, es el Palacio de Justicia del Condado Weld, donde se han reportado varios fantasmas. Y uno fue capturado con una cámara nocturna. Pero llegaremos al Palacio de Justicia más tarde. Estos son algunos de los otros fantasmas de Greeley. Prepárate. Jefe de teatro. Aunque el edificio

0: muchos estudiantes dijeron y creyeron ver en la sala de la torre. Sin embargo, ese fantasma se puede explicar. En 1937, un estudiante escribió una historia de fantasmas para el periódico de la escuela y usó su imaginación para plantar esa historia, Tower Ghost. Por si preguntas, el fantasma todavía aparece de vez en cuando. El fantasma de la calle 11. Hace varios años, una familia que vivía en la cuadra 1500 de la calle 11 informó que tenía una pareja fantasma viviendo en su casa. Supuestamente, eran un hombre y su esposa ancianos que vivían arriba y que los miembros de la familia los veían muy a menudo. Sin embargo, la pareja era agradable y fueron recibidos por la familia.
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0: tenemos a dos chamacos, Luis y compa Carlos, le quieren hacer una broma a su suegra.
1: Los yernos.
0: Son yernos. Ella está en Michoacán, la señora es viuda.
1: Primera vez que dos yernos se quieren echar a la suegra, ¿eh?
0: Qué rico.
1: En la broma. Ah, oh.
0: Es que a veces la suegra está mejor que la esposa, ¿no?
2: Eva. Luis, ponle mute a tu teléfono.
3: Mande.
4: ¿Cómo anda? ¿Cómo amaneció?
3: Dormida, me acostaba.
4: Andamos trabajando y tengo un supervisor, traemos un supervisor. Como mostrando a ver que me echa el lonche. Y me preguntó, me dice que si quién le echa ese lonche tan rico, porque le dije que lo probara y le dije que mi esposa. Dice, a ver, háblale para conocerla.
3: No, Carlos.
4: Sí, neta. Y le dije, sí, déjale, hablo, acá está sola. Él dice que hasta le arregla papeles.
3: Hijo de la ch...
4: Deje, se lo voy a pasar.
3: No, Carlos, ¿cómo
4: sí,
3: que
4: es? Sí. Hijo de
0: tu... Hello.
3: Carlos, no manches.
0: Bueno. ¿Cómo está, Chela? How are you?
3: Ay, no, yo no hablo en qué.
0: Me dijo la Michalán de que usted está sola, está viuda.
3: Sí.
0: Yo quería enchufarla.
3: ¿Mande?
0: Yo quería enchufar la máquina, pero no puedo. Permítame un segundito.
3: Sí.
0: ¿Qué tipo de hombre le gustaba a usted?
3: Yo digo, pues es que a veces no importa el tipo de hombre, sino que sean buenas personas, que, ¿qué le diré? O sea, que tengan un buen corazón. Pues no.
0: Eso me gustaba de las mexicanas, que a ustedes no les importa si está Federico, el vato. Con que lo meníe bien, ustedes mexicanas, querer al vato con el casarse.
3: ¿Ay, cómo se llama usted?
0: El Brian.
3: ¿Brian?
0: Brian. Brian Lincoln, Huitzilopochtli.
2: Ay, no.
3: Eso sí.
0: ¿Puedes describir cómo eres tú?
3: Yo soy... muy calija, no se crea.
0: I like that, calientes, mujeres mexicanas. Fogosas.
3: Sí, soy muy hogareña.
0: Como el pozole.
3: Soy muy respetuosa, soy muy trabajadora. Mido los 60, no soy ni gorda ni flaca. De 52 años.
0: ¿Dónde nos podemos enchufar?
3: ¿Mande?
0: Luis, conecta, enchufa bien la máquina. ¿Dónde nos podemos enchufar? Tú y yo, como...
3: No lo entiendo.
0: O sea que, ¿dónde tú, por ejemplo, querer conocerme, pues, para yo poder, conocerte, carne, hueso y saliva?
3: Al ratito le digo a Charlie que me marque, que me haga videollamada.
0: ¿Te gustan los besos de lengua mexicana?
3: Sí.
0: Oh, sí. A mí encantarme las veces de lengua.
3: Eso sí.
0: Y yo quiero traerte para Estados Unidos. ¿Tú quieres venirte conmigo?
3: No sé, hay que conocer las personas primero.
0: Mira, ya estoy caliente. Déjame hacerme a un lado de la sombra.
3: ¿Está fuerte el sol?
0: Sí, el sol y tú me pones caliente.
3: ¿Por qué? Si yo no le estoy diciendo nada.
0: Pero escuchar tu sonrisa haces que se me pare el corazón.
3: Sí.
0: La longaniza.
3: Ay, me he espantado de mí. ¿Cómo?
0: Yo sí, estoy, sí. Por tu amor, michoacana, yo cruzaré los montes, los ríos y los valles para irte a encontrar.
3: Muy bien. Sí, porque si es algo lejos.
0: Sí, pero no importa, porque yo tener avión privado.
3: Eso sí. Así no se le dificulta nada.
0: Yo soy como Brad Pitt, pero sin ser Brad Pitt. Pitu de cariño, porque mi nombre es Peter.
3: Oiga, ¿y usted me puede describir cómo es?
0: Yo ser alto, ojo verde, pelo rubio, como el oro.
3: Ajá.
0: Como el oro.
1: Lolo.
0: Fierro, pariente. Pariente.
2: Ay, no.
0: Fierro.
3: Muy bien.
0: ¿Te gusta el fierro?
3: ¿Qué es eso?
0: Fierro, pariente. Ustedes sí, mexicanos, fierro, pariente.
5: sí, claro que sí.
0: Pero tú, Luis me dijo que te gusta el fierro, pariente.
5: ¿Mande?
0: ¿Qué anda buscando fierro? ¿Cómo?
5: Ah, ¿le dijo que andaba buscando fierro?
0: Eso me dijo Luis, tu yerno. Yes, igual que tu hija que buscó fierro en él.
5: Ay, Padre Cristo, no le haga caso a Luis.
0: Ahorita le paso a Luis.
5: Hijo de todas. ¿Qué nada más?
6: Pues le ando consiguiendo un novio para que se venga para acá.
7: Dígale, fierro, pues pariente.
6: Fierro, pariente.
5: ¿Eh? Ay, Pepe, no sé. No, me preguntó que si quién es este lonche. Digo que está alto, músculo, sí, grande. Sí.
6: Sí.
5: Novio, como
6: si usted lo conociera, imagínese, se enamora.
5: Ay, no,
0: dile a tu suegra que yo chuparle los dedos.
5: No, y no me los dedos. A ver, déjame bajo, pero bajo, porque acá arriba no agarro señal positiva de llamada remendi. Espera. No, se hagan cuenta.
0: Chela.
5: ¿Qué caso le ha tenido llamada?
0: Chela, Luis y Carlos, tu yerno, te estás haciendo una broma en el show de Piolín. Somos de la radio. ¡Te la comiste, Chela!
1: ¡Hierro!
0: ¡Hierro! ¡Hierro!
5: Ya tú estás haciendo la maleta, bola de güeyes.
8: ¡Esta broma!
0: No marche, machado. Si quieren una broma de volada, manden su número telefónico por Instagram, arroba Chupilín, por TikTok. Y hacemos bromas divertidas aquí en el show de Piolín, paisanos. Además, oigan, hay un camarada que está buscando la manera de saber la realidad de lo que está haciendo el dinero. Su mamá en Michoacán. ¿Es de Michoacán, carnal?
2: Ay.
0: Sí, dice que... No, pues dice el vato. Dice, oye, cara perro, fíjate que estoy mandándole dinero a mi mamá para lo de la casa. Y me di cuenta de que me están rentando la casa. Después de esto, en el Choplin, paisanos, van a escuchar lo que le está pasando. ¿Y cómo le está estafando la mamá?
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1: Oigan, ¿qué creen, paisanos? Un camarada quiere que investiguemos a la jefa, carnal.
2: ¿A su mamá?
1: Sí.
2: ¿O a su patrona?
1: No, a su jefa, a su mamá, carnal.
3: ¿Por qué?
1: ¿Qué te está pasando? Identifícate, papuchón.
4: Yo soy Miguel y mira, papuchón, hace poquito escuché un segmento ahí en la radio donde un mexicano creo estaba ayudando a una hondureña con $500 por semana. Y le mandaba para allá ustedes estaban investigándolo a ver si era verdad o no era verdad o se le estaba poniendo el cuerno o para qué quería el dinero la señora. La razón que llamo es a ver si pueden investigar a mi mamá porque yo compré una casa allá en Michoacán. Y resulta que mi mamá dice que la casa la que la compré y resulta que mi mamá dice que la renta y que... Claro que me está pidiendo dinero que para la luz y que para el agua y que para pagar los pedrales, no sé qué. Y quería ver si... Si la pueden investigar, a ver si es cierto, también me está haciendo lo mismo que la hondureña.
1: ¡Tu mamá!
2: Espérate. ¿Qué? ¿Él está dando dinero a la mamá para que la mamá construya una casa y la mamá la está rentando?
1: ¡Viva México! ¡Viva!
5: ¡Ay, Miguel!
4: Sí, así mero. Me dice que le mande para allá, que le mando para todo y resulta que la casa la está rentando, me dice, pero nunca tiene dinero y quiero ver si me la investigan.
2: Entonces, ¿quién te dio el pitazo?
4: Por ahí me dijeron, Piolín, hasta Piolín, que la estaba rentando, pero ella no me dice nada, me dice que no.
1: ¿Pero a ti quién te dijo que tu mamá está rentando? Mejor es un chisme nomás.
2: Correcto.
1: De pueblo.
2: Exacto.
3: Por eso te llamó, güey, para que Piolín investigue, hello.
1: Sí, pero ¿cómo se dio cuenta él que estaba rentando su casa a su mamá?
2: Sí, ¿quién te dio el chisme?
4: Es que hay una vecina, Piolín, que yo conozco.
1: ¿Y qué te dijo la vecina chismosa?
4: Me dice que mi mamá está rentando la casa, que porque llegó allí y le preguntó de la casa que se rentaba y ella dijo que sí la estaba rentando, por eso que investigue.
2: ¡Wow!
3: ¡Qué, qué mala onda, güey!
4: Y todavía me está pidiendo dinero, me está pidiendo $300 por semana que para pagar la luz, que para pagar el agua, que para pagar el gas y todo eso.
2: $1,200 al mes le da más a la mamá.
1: Ah, no marches. Era que entonces tu mamá te debería mantener, mejor mandando dinero para acá.
4: Sí, y yo le dejé la casa, pero me dice que le pregunté yo a mamá, está rentando la casa, me dijeron por ahí, no está rentando nada, tú mándame el dinero.
1: No, mames.
4: Y quiero que me le investiguen a ver si ahora entiendo lo que me está diciendo.
2: Ahora entiendo el lema de ustedes los mexicanos.
1: ¿Cuál es?
2: El que no es tranza no avanza. Hasta la mamá.
1: Entonces, ¿qué onda? ¿Qué hacemos, paisanos? ¿Pero qué le puedo decir? Dame una idea por Instagram, arroba Choplin, o por TikTok.
2: Tengo una.
3: A ver.
1: Ya sabemos, su vieja nos dijo.
2: No, le llamamos a la señora y tú le dices, oiga, señora, que me contaron que aquí en el barrio se está rentando una casa.
1: Ajá.
2: A ver si te la renta a ti.
1: ¿También
3: buena
1: allá?
3: Buena idea.
1: ¿Segura?
3: Sí.
2: ¿A ti y a tu pareja la cacha?
1: ¿Eh? No, ¿qué pasó?
2: No, la historia.
1: No se vaya, la vaya a creer y al rato hasta le va a quitar la mitad.
2: Embarazada va a salir.
4: Sí, ese es simple línea. A veces le pueden hablar y preguntarle que quiere rentar la casa.
2: Ahí está.
4: Que miraste un anuncio que está rentando la casa, que en cuanto la renta, a ver qué te dice, porque ella es lo que me dice.
2: Ok, ¿y qué pasa si descubrimos de que de verdad tu mamá está rentando la casa? ¿Qué vas a hacer?
4: No, pues ya no le voy a mandar dinero, Piolín. No, pues, ¿cómo le voy a mandar dinero si está rentando la casa y está agarrando dinero allá y el dinero mío y es mi casa?
1: Yo quiero que si por favor tú que me estás escuchando mandas ideas. ¿Qué le decimos a la mamá para sacarle pues la verdad?
2: Chale, ¿no te gustó la mía?
1: No, tampoco. No, tampoco, ¿qué es eso? No. Chale. De retirado, compa. Después de esto, Piolín investiga. Ay, pues es un mal paloma que le voy a decir a la señora. ¿Qué edad tiene?
6: Sé que te gustan las historias de fantasmas. Pues aquí te tengo una historia real. Se dice que el antiguo Hotel Rancota es ahora el Hotel Clairon y se rumora que está habitado por el fantasma de una mujer a la que llaman Rosy. Se dice que la mujer fue asesinada en el edificio cuando era el Teatro Chief, según los informes. Su novio la arrojó desde el balcón y según los testigos... Dicen haber visto su espíritu. Y a esta fantasma le gusta
7: hacer bromas.
6: Es lo que la gente cuenta. ¿Tú te atreverías a buscarla?
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1: 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Oigan, ¿qué le digo entonces a la mamá? El camarada mandó un mensaje por TikTok, el Choplin, paisanos, que dice, quiero que por favor averigües, Pelín, e investigues qué está haciendo el dinero mi mamá. ¿Cómo le saco la verdad? Porque me dice que no está rentando mi casa allá en Michoacán. Y me acaba de decir una vecina que sí le está rentando. ¿Qué le digo para sacar la verdad? Mándame la idea por Instagram, @ el Choplin, mensaje directo con tu voz.

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1: Oigan, un camarada quiere que investiguemos si la mamá le está diciendo la verdad, porque le dijo una vecina que está rentando su casa allá en Michoacán y la mamá le está pidiendo ¿cuánto dinero, carnal?
2: $300 a $500 por semana.
1: No marches.
3: $2,000 al mes.
1: Vieja ratera, que la mete en la silla eléctrica.
4: Don Poncho, ya.
3: Mejor que la fusilen, algo más leve.
4: Oy, sí. No te pases.
1: Pero que lo transmitan. Ahí por el Chopelín, en redes sociales. No, cállate la boca. ¿Cuál es tu problema, loco? ¿Es tu jefa?
3: Lo está extorsionando, Piolín.
4: Sí, Piolín.
2: No, es que yo pienso que se está aprovechando de mí, Piolín, porque es mi casa y me dijeron que la está rentando y aparte se queda con lo de la renta y todavía me pide para los biles del agua y que el gas y la luz. Wow. Como escuché el cemento de la hondureña, dije, pues hay que aprovechar con Piolín. Sí, ella me dice a mí que no renta, que no la está rentando y todo eso, pero por ahí me dijeron que sí.
0: ¿Quieres tan nalgona tu jefa?
1: No. ¿Cómo que está nalgona? No marches.
3: Márcala entre líneas.
2: No está nalgona. Ya no tiene largas, Piolín.
3: ¿También Piolín?
1: Las tiene como de gallo.
4: Los gallos no tienen nalgas.
1: Por ella eso. Tampoco. Oye, márcale. Piolín investiga.
5: Bueno. ¿Hola?
1: ¿Bueno?
5: ¿Sí?
1: Hola, señora, ¿cómo está?
5: Bien, gracias. ¿Quién habla?
1: Mire, habla Marilú Venustiano Carranza. ¿Cómo está usted?
5: Es que bien.
1: Tengo a mi niño aquí, mire. Ay, es que mi niño. ¿Está rentando usted la casa de al lado?
5: Ya la tengo rentada.
1: Oh, ¿y cuándo le terminó la renta?
5: Disculpe, no le entendí.
1: ¿Y cuánto la está rentando, señor?
5: La estoy rentando en 1,500.
1: ¿Pesos o dólares?
5: Pesos.
1: ¿Cuántas recámaras tiene la casa?
5: Una recámara, la salita, el baño y un patiecito atrás por si acaso llega un perrito que se pasea ahí afuera.
1: Ya, ¿me escucha mi bebé? Es el Brian.
5: ¿Oh, sí?
1: Saluda a tu bonito.
5: Dile a papá que ya te cambie pamper y que te dé mamila.
1: Sí, se llama Gerson.
5: ¿Se llama Gerson?
1: Sí.
5: ¿Será chocolate?
1: Sí, ¿cómo ves, señor? Entonces, como no tenemos ahorita casa, necesitamos ir a rentar una casa aquí en Michoacán. Y me dijeron que usted estaba rentando casas y quise averiguar yo.
5: Pues... si quiere, espérese a que termine este mes. Le doy una chance a la señora unas 2 semanas para que busque y yo se la rento a usted.
1: Yo le puedo pagar $2,500 si quiere, por tal de que me rente la casa, señor.
5: Sí, yo se la rento. Nomás espérenme a que termine el señor este mes y ya les voy a avisar que me la desocupe. Al cabo, no es por contrato, no tengo compromiso. Así es que yo le puedo decir que me la desocupe a la hora que yo se la pida.
1: Sí, mi amor, sí. ¿Y cómo le va a decir? Sí, mi amor.
5: ¿Cómo le voy a decir?
1: No, no va a rentar la casa, mi amor, permite. La señora me va a rentar la casa. Sí, no llores. Sí, dile a la señora.
5: Sí, ¿ya sí. te dieron mamila?
1: Le estoy dando pecho, señor.
5: Oh, ¿le está dando pecho?
1: Sí.
5: ¿Usted no es de la que se lo saca y luego la deja enfriar y la mete para adentro?
1: Sí, yo me la saco.
5: ¿Sí se la saca?
1: Sí, para que sí pueda tener la leche fresca. Mire.
5: Porque está haciendo mucha calor.
1: Sí.
5: Y caliente le va a dar chorro al niño.
1: ¿A qué le pasó a una persona que quiere hablar con usted, eh?
5: Ok, muchas gracias.
1: ¿Miguel?
2: Mamá, ¿no que no está rentado la casa?
5: ¿Y tú cómo me oíste?
2: Pues yo le hablé a la radio para investigarte, a ver si siento que no estaba rentando la casa, porque tú me estás pidiendo dinero y resulta que me dijeron que la estaba rentando. ¿Para qué me estás pidiendo dinero si ya estás agarrando dinero de la renta de la casa por mes?
5: ¿Y eso qué?
2: ¿Cómo que qué?
5: ¿Y eso qué?
2: ¿Por qué te voy a estar mandando dinero cada semana si estás agarrando dinero de mi propia casa que yo hice?
5: ¿O si yo te parí?
2: No le hace.
5: ¿Tienes derecho de mantenerme?
2: Pues sí, pero me voy a hablar con la verdad. ¿Para qué rentar la casa y luego me diciendo que no tienes para pagar la luz?
5: Pero porque te voy a estar diciendo todo lo que yo tengo que hacer. No tengo obligación de estarte diciendo. ¿Y por qué te tengo que decir todo lo que estoy haciendo?
2: Porque es mi casa y yo te, yo te mandé el dinero para que me la cuides.
5: Ya le digo a la señora y al señor que se ocupen tu casa y el otro señor que me la iba a rentar, yo también le digo que no. Si te la tumbas, que te la tumben. Al cabo, pues no quieres nada. No,
2: y todo el dinero que te mandé, ¿dónde está?
5: ¿Y por qué te voy a decir que hice con el dinero?
2: Porque es mi dinero. ¿A quién se lo estás dando? ¿A quién se lo estás dando?
5: Si quieres, pues yo no tengo por qué decirte nada.
1: ¿Por qué no le digo la verdad, señora?
5: También no sé quién es. Y ahora me sale que me andan investigando. Para otra vez no contesto.
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7: Wow.
1: No, ya no voy a hacer este segmento, señores, porque está muy cañón el tema Piolín investiga. ¿Por qué está bueno?
3: Porque le ayudamos a la gente.
1: A saber la verdad, Piolín Chetelo.
3: Correcto, ¿qué te pasa?
1: Qué triste, no marches, me da agüite, carnal, la neta. No te vayas, campeón. Pero es su mamá, ¿qué tiene que le dé el dinero?
4: ¿Con qué venimos?
1: Dios,
4: No, ya se enojó.

0: Oigan, paisanos, antes de hablar con un camarada que dice que no sabe qué hacer porque todo le sale mal, una chamaca dice que hoy cumpleaños, que nos ama.
1: Violín, se me olvidó decirte que hoy es mi cumpleaños, que estoy cumpliendo 55 maravillosos años. Mándame un saludo, Violín, que nadie me ha saludado, Dios mío. ¿Cómo se me fue a pasar? Ándale, Violín, hermoso, chulo. Te adoro, ya sabes que los quiero un chingo.
2: ¡Épale!
1: Sí, mándame un saludo para María Torres. Ahora, el día de hoy, cumplo 55 años, vivo en la ciudad de Coachella y soy su fan número uno. Los quiero mucho, adiós.
0: ¡Te queremos, María Hermosa! ¡También a ti, mi amor!
3: Saludos de visita, María Torres.
2: Te mato.
0: Que sigas cumpliendo muchos años, mamacita hermosa, así de alegre, contenta, mi amor, que nadie borre tu brillo que Dios te dio, ¿ok?
2: ¡A triunfar!
0: Ya, hombre, viejo payaso. Ya. 55 años, ya, 5 años ya se muere. Poncho, no sea payaso. A esa hora tiene diabetes, tiene colesterol alto, viejón, tiene todo malo, la viejona.
2: Y usted bien sabe, ¿verdad?
0: Y por tu mamá.
4: No, pues.
0: Oigan, pues tenemos una cámara, mija. Cuando a ti te van... Sí. ¿Tú has tenido rachas donde te ha ido muy mal la vida, viejona?
4: Claro, todos, ¿no?
0: ¿Cómo qué?
4: Me divorcié, me hice alcohólica.
2: Sí, también.
4: No, eso no. ¿Qué más, güey?
2: Pero ya eres cristiana, ya se pasó todo.
4: No, todavía no soy, oficialmente no.
0: Ya se borró todo, comadre, porque ya se
4: no, trata de. No, me ha borrado, eso no se borra, güey. Okay. Fuera de diabetes.
0: Ok.
2: Ah, yo también, ¿no te acuerdas que choqué 5 carros en un año?
0: Sí, sí. No manches, bien gacho.
2: Pero era mi mentalidad.
4: Exacto.
0: Ay, ¿a poco ustedes creen que cuando uno le va mal es por culpa de que uno piensa?
4: Sí, porque nomás te enfocas en lo malo. Sí.
0: ¿Neta, hija?
4: Yo sí estoy de acuerdo ahí.
0: A ver, platícame, dame un ejemplo, por favor. Imagínate que yo estoy en la primaria.
4: Imagínate que te levantas y lo primero que haces, te pones el pie en el piso y se hizo negativo. Pipí el perro. Y ya empiezas a echar madres porque tienes pipí en el pie y no sé qué. Y ya empiezas a tirar madres y luego prendes la regadera y te haces el achís, ya te mojaste las patas y no hay agua. Y otra vez, y ahí vas a pensar cosas negativas. Entonces se empieza a hacer como una bola de nieve más grande.
2: Eso
4: más
2: me
4: grande.
2: Pasaba a mí con los carros.
0: ¿Pero qué cosas negativas puedes pensar?
2: Por eso, mira, como cuando choqué mi primer carro... Uh-huh. Y me dieron el seguro, me dio otro carro. Lo primero que pensé, dije, ¿qué tal si choco el carro de renta que me dieron?
0: Y mocos lo choqué.
2: Después me dieron otro carro y dije, ay, ojalá que no choque este carro.
0: Esa es la ley de la atracción.
2: Correcto. Y lo choqué. Y dije, no, ya, prefiero mejor andar en el bus. Y me subo al bus y el bus choca.
0: No más.
2: Pero porque tú lo estás pensando. Exacto.
0: Ok, entonces tenemos un camarada paisano que dice que le está yendo bien gacho. ¿Qué tan gacho sacarías?
2: Leche.
0: Se llama Zacarías, loco.
4: Polvo a Don Poncho.
0: Blanco. ¿Por qué? A ver, carnal, ¿qué es lo peor que te ha pasado que dices que tienes una mala racha, carnal?
5: A ver. No, pues, papucho, no puedo ahorrar feria. No se puede. Me pasa, tengo un año que nomás no puedo salir de ahí. Primero, mi hijo le compré un carro. A los 2 meses le quebró el motor. El carro todavía lo debía, me salió la compostura. Cada vez que pasa algo, te estoy hablando de 5,000 para arriba. El carro me costó 12,000, el motor me costó 12,000. O sea, imagínate, lo estoy pagando doble. Lo estoy pagando doble, papuchón. Apenas voy saliendo de eso, me estoy ahorrando una feriecita y haz de cuenta que ahorro el dinero para algo que me va a pasar. Y ya nomás estoy así, o sea, ya cada vez que estoy ahorrando un dinero, como que ya tengo la mentalidad, a lo mejor no sé si la cacha tenga razón, pero como digo, lo estoy ahorrando, digo, a lo mejor para algo que ya me va a pasar, y sí, pasa algo más adelante.
0: Pues yo he escuchado mucho eso de la ley de atracción,
2: sí,
0: carnal.
2: Funciona, o sea,
0: que mucha gente, por ejemplo, cuando se levanta, dice, ay, no, está nublado y no va a haber chido en la vida, y no le va chido en la vida, ¿no?
2: Exacto, porque ya te lo programaste.
0: Y entonces,
5: Papuchón. Eso sí, Papuchón, una tras otra. Y apenas otra vez le dejó yo el carro y arreglamos otra vez el carro y nomás no puedo salir. O sea, siempre es algo, pasa un mesito y otra cosa.
2: Y sacarías. Nomás
5: no puedo hacer nada.
0: Y dice ¿Sacarías? Que ya no paraguas tampoco. ¿Qué pasó?
2: ¿Sacarías?
0: Cállate tú también, alburero.
2: También cuenta lo que te pasó, que le prestaste dinero a alguien más.
0: ¿Y qué te pasó?
5: También le presté feria a alguien más. Uh-huh. Fíjate, por eso que necesitaba feria. Al último, pues, hasta salimos perdiendo amistad. Hasta el día de hoy no puedo recuperar dinero.
4: No te pagó.
5: Imagínate, son... No me ha pagado. Y, pues...
4: ¿Pero siempre estás pensando en negativo? O sea, siempre estás diciendo, a ver,
5: no,
4: hoy...
5: No, hay veces que hasta digo, bueno, ok. tal vez lo tenía guardado para esto, ¿ok? Voy a mirarlo positivamente. Pero pues nomás así, o sea, siempre hay algo, salgo de algo y okay, entro a otro jale.
0: No, ¿qué le recomiendan que haga mi paisano que le está yendo muy mal en la vida, viejones? Manden sus consejos por Instagram, arroba Choblín. Y yo te voy a decir algunas cosas que yo haría en tu lugar después de esto.
2: No, ya. No,
4: qué vato.
2: Yo le recomiendo que...
0: ¿No va a poner rola?
2: Yo no, le, güey. Yo le recomiendo...
0: Voy a bailar yo con la de Bronco.
2: Oye, yo le recomiendo que le entregue su cuerpo al señor.
4: ¿A cuál señor?
2: Al señor que más le pague.
4: Me pasaba que en la iglesia, güey. Yo te recomiendo, güey, que la neta le des gracias a Dios por lo que te está pasando, porque te está enseñando a ser resiliente.
0: Yo te recomiendo que primero, tu primer despertar es que le pidas a Dios que te dé sabiduría y darle gracias a Dios primero que nada por despertarte, carnal. No tomes decisiones permanentes por problemas temporales. Deja de preguntarte por qué a mí. Comienza a preguntarte qué puedo hacer para seguir adelante. No quieres resolver toda la vida en un solo día. Camina como los niños. Comienzan a caminar y aprender a caminar. ¿Cómo? Pasito a pasito, viejón. Y rodéate de gente que te levante, no que te hunda, como lo que tengo yo aquí alrededor.
2: ¡Oh, don Poncho!
4: ¡Oh, la chela porque está gorda!
0: Y nunca pierda la fe en Dios ni en ti mismo, porque hoy las cosas no están saliendo como tú quieres. No significa que tu historia haya terminado.
4: Exacto.
6: Que haga lo que hacemos todos los mexicanos, papuchón.
0: ¿Qué?
6: Un ojo de venado colgado en el pescuezo y la pulsera roja de San Benito.
0: Así es que...
2: ¿Sabes por qué funcionan esas cosas de la pulsera y eso?
0: ¿Por qué?
2: Porque pensamos que van a funcionar.
0: Ah, porque tú le tienes fe a la pulsera roja.
2: Correcto.
0: ¿Cómo la cacha que lo trae? ¿El calzón rojo o es una pulsera?
2: Calzón.
4: Es una tanga, por eso se mira chiquita.
0: Entonces, algo no sé, comienza papuchón, hoy.
5: Pero no me la puedo quitar de encima, te digo, son puras cosas negativas siempre.
2: Cambia el chip.
0: Por eso, carnal.
5: Por ti, ¿no?
0: Si te está yendo mal, no significa que seas un fracasado, significa que estás enfrentando una batalla que todavía puedes ganar. Pero comienza en la mañana pidiéndole a Dios que te guíe, carnal, que te dé sabiduría. Lee proverbios de la Biblia y ahí tiene mucha sabiduría, carnal.
4: Bueno, a lo mejor es un momento para que te acerques a Dios, güey.
0: Sí, porque...
2: ¿Y si le pides a la gente que ore por él?
0: Ve a una iglesia, carnal, piden mucho a Dios, viejón. Sí, que oren por él también, por Zacarías.
2: Donde vaya a la misma iglesia que Raúl, que lo corrieron.
4: Aquel porque parece a Choco Crispy, güey.
0: Aquel también parece Tizoc. Todo prieto el vato.
2: Ya entendimos, ¿eh?
4: Hay que orar por este güey, Zacarías Frijoles.
2: ¡Wow! No se llama así.
4: Ah, no. Pues sí, ¿por qué?
0: Okay, hijo, primer paso. Pídele a Dios que te guíe, carnal, y enfócate en eso. Si Dios dice, yo tengo planes para que prosperes, entonces di, Dios, yo creo en lo que tú me estás diciendo, que tienes planes para que me prospere, no para que me hagas daño. Y tú vas a hacer adelante, pero tienes que hacerlo, viejo, o sea, tienes que poner tu parte también. No nomás que las cosas salgan así como si fueras mago, que desaparezca el conejo, y no.
3: Yo te recomiendo que te cambias el nombre de Zacarías Leche a Zacarías esta.
0: Y el robot.
4: Okay, llámale, Pelín, llámale fuera del aire.
0: ¿Entonces qué va a hacer, viejo?
5: Pues sí, sí. Pues sí ando en eso, pero pues tío, no, nomás no me puedo levantar mucho, la verdad.
4: Ya estás otra vez bloqueando lo negativo, güey, tú solo, ¿ves?
5: Bueno, pues sí, sí, no, pues sí, entiendo, ¿verdad? Pero sí lo miro, sí lo miro de esa manera, pero pues,
0: mira,
5: un día a la vez.
0: Este verso, carnal, yo lo repito cuando a veces siento cosas que no puedo. Todo lo puedo en Cristo que me fortalece. Y ahí sientes que se levanta algo por dentro, carnal, en tu cuerpo que no te imaginas qué es, pero es el poder del Espíritu Santo de Dios. Di, todo lo puedo en Cristo que fortalece. Pero créetela.
5: Dilo, no, pues sí, todo lo creo en Cristo.
0: No, ya ves, todo no lo sientes.
5: Todo lo creo en Cristo que me fortalece.
4: Dilo
0: todo
4: bien, güey.
0: Todo lo
4: wey.
0: Puedo en Cristo que me fortalece.
5: Todo lo creo en Cristo que me fortalece.
0: Así debes, y todos los días, carnal.
4: Ahora dilo bien como hombre, no como güey.
5: Todo lo creo en Cristo que me fortalece.
4: Ahí está, ¿ves?
0: Pero con actitud, viejón. Con ganas de triunfar, con creértela, babuchón. Yo a veces cuando no puedo...
5: Lo creo, papuchón.
0: Y repite eso todos los días. Cuando sientes debilidad en tu mente, en tu corazón, problemas, di todo lo puedo en Cristo que me fortalece. Y deja de pistear.
4: ¿Y eso qué tiene que ver a mi pistear?
2: ¿Cómo sabes que
5: está bien, papuchón?
4: Yo creo.
0: ¿Se le escucha la voz?
4: De borracho.
5: No, no, ahorita no. ¿Qué pasó, papuchón? Ahorita no.
2: Que cuelgues, vas a pistear.
5: No, no, ¿qué pasó?
4: Ya vámonos,
5: no,
4: hombre.
5: No, no.
0: ¿Okay, papá?
5: Gracias, Papuchón.
4: Ánimo, güey.
0: No estás solo.
2: Piensa positivo, gracias. Loco.
0: Yo te voy a hablar después del show.
2: Yo soy el más negativo. Hola, y pienso gracias. Positivo.
4: ¿Tú por qué tienes COVID?
0: ¿Tienes COVID? ¿No tienes papá? 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
7: Ha habido informes de fantasmas que salen de los grandes relojes de pie del Palacio de Justicia y de caras fantasmales que aparecen en los relojes. Al parecer, un conserje abandonó el edificio hace varios años después de ver una cara y nunca regresó. Pero la historia más fuerte de un fantasma llegó la primavera pasada. Cuando un guardia de seguridad estaba revisando grabaciones digitales nocturnas de una de las cámaras de seguridad del primer piso, encontró la imagen fantasmal de una mujer bajando las escaleras. Para algunas personas del juzgado, esto era una foto convincente de un fantasma. Para otros, fue un error o una trampa falsa. Pero los indicios de fantasmas permanecen. Muchas mujeres han dicho que han sentido la mano de alguien rizándoles el cabello en la parte posterior de su cabeza. En el ático se ha visto a un hombre encapuchado que muchos creen que es el fantasma de W.D. Frage, un sospechoso de asesinato que fue linchado cerca de una cárcel que estaba cerca del lugar, donde más tarde se construyó el Palacio de Justicia. Tres mujeres de la Oficina de Sucesiones de Agua informaron haber escuchado la voz de una mujer. Hielo cuando no había nadie ahí. Han escuchado crujir las escaleras de la biblioteca de la División 12 cuando no hay nadie. Los cuadros de las paredes se inclinan hacia un lado. Las puertas crujen.

0: se colocó una segunda linterna en el suelo y las linternas se encendían cuando decía en el suelo o en la silla.
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0: Saludos para gente, pero en Nogales. Y todas las ciudades hermosas, señores, tenemos a la abogada de inmigración. Ella es la abogada Leticia, que está dispuesta a ayudarnos para cualquier caso de inmigración. Ella está dispuesta a dar la vida por ti y por mí. ¿Ok? ¿O me equivoco, abogada?
1: No, Piolín, tienes toda la razón. Por todos los que necesitan ayuda, yo les doy la vida por ellos.
0: ¡Qué linda! No marches, abogada.
2: Piolín tiene la boca llena de su razón.
0: Fíjate que es la primera mujer que me ha dicho eso. ¿Qué dijiste? ¿Qué dijiste tú? Voltea para acá. Ven para acá. Pon las manos acá. Entonces, ¿qué dijiste tú, Jay?
2: Que tú tienes la boca llena de razón.
0: Ajá.
2: ¿Sí?
0: ¿Y dónde está lo malo?
2: Exacto, ¿dónde está lo malo?
3: La pregunta, hombre.
2: Hasta Fer.
0: Correcto, sí. 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Tenemos una llamada por acá. Identifícate, Pabuchón.
4: Hola, mi nombre es Fernando.
0: ¿Qué tal, mi Fer? ¿Cuál es tu pregunta de inmigración, mijo? ¿Cuál es tu caso, Pabuchón?
4: Sí, lo que pasa.

0: Mira, es que hace un mes que me vine para México. Vine a ver a mi mamá, ya tenía como 30 años que no venía para acá. Y me vine, pero mi esposa y mis hijos se quedaron allá en Estados Unidos. Y ahora quiero ver a ver si, cómo le puedo hacer para regresar, pues, aunque sea con permiso, con visa.
1: ¿Pero te fuiste sin papeles a México, Papuchón?
0: Sí.
2: ¡Wow!
1: ¿Pero
2: ¡Qué valiente!
1: por qué te fuiste sin papeles a México, campeón?
0: Oh, pues es que quería ver a mi hija, pues, a mi mamá, pues, que ya tenía mucho tiempo que no la veía.
1: Pero nadie te dijo que si te vas sin papeles, o sea, no es tan fácil regresar.
0: Sí, yo sabía eso, pues, pero quería venir a ver a mi mamá, pues.
1: Sí, no, no, pues sí, te arriesgaste, ¿no? ¿Por qué videollamando lo mismo?
2: Sí, pero no tener papeles y regresarse.
1: Es una
2: No.
1: videollamada, no, se puede olerle a Vipa Purula, señora.
2: Ayodex.
1: No marches, papuchón. Abogada, qué difícil, ¿verdad? Para nuestra gente, por ejemplo, que tienen tantos años de no ver a sus familiares, a su mami hermosa.
3: Sí.
1: ¿Cómo le puedes ayudar, abogada, a este paisano?
3: Sí, yo sé que no fue una decisión fácil porque me imagino que conoce las consecuencias de salirse de los Estados Unidos. Cuando una persona está en el país sin autorización y te sales del país, activas un castigo de 10 años. Ahora, sí puede regresar, pero todo va a depender. ¿Me puede decir si su esposa o sus hijos tienen estatus legal?
0: Ah, nada más mis hijos.
3: ¿Son
0: Mi esposa
3: ciudadanos
0: no.
3: mayores de 21 años?
0: Sí, todos son de allá.
3: ¿Y usted en algún momento tuvo visa de turista o algún tipo de visa para entrar?
0: Nunca tuve.
1: Oh, ¿y tu esposa está en Estados Unidos o está en México?
0: Está allá, también se quedó con mis hijos allá en Estados Unidos.
2: No. Inteligente,
1: Ok, pero ¿tienes hijos americanos?
2: Sí.
0: Sí, son nacidos allá todos.
1: ¿Qué edad tienen?
0: Ah, uno tiene de 27 y la más chiquita de 16.
2: Ah, el de 27, ¿no?
1: No, no, no.
0: 26.
1: ¿La de 27 puede meterle
0: 26.
1: papeles a su papá, abogada?
3: Sí, porque es ciudadano y mayor de 21 años pueden pedir a sus padres. Ahora, él puede hacer la petición familiar para usted, pero tendría que esperar 10 años afuera para que pueda usar esa petición para pedir la residencia. Existe un perdón para que no tenga que esperar los 10 años, pero ese perdón no lo pueden pedir sus hijos. Tiene que ser por medio de un cónyuge residente o ciudadano o mamá o papá que tenga la residencia o la ciudadanía. Por eso parece que no, su esposa, si no tiene estatus legal, pues no lo puede pedir el perdón por usted. Pero si su esposa puede arreglar la residencia, entonces una petición de su hijo la puede usar y luego su esposa puede pedir un perdón por usted. No conozco el caso de su esposa, pero si ella califica para la residencia, ya que está acá adentro y su hijo la puede pedir, posiblemente ella pueda arreglar más rápido y luego pueda pedir el perdón por usted.
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0: Ah.
1: 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No marches, ¿sí te ayudamos, viejón, en algo?
0: Sí, sí está bien, sí me puede dar el número de la abogada.
1: ¿El celular o el de la oficina?
2: No, el celular solo yo lo tengo.
0: Ah, de la oficina.
1: Ah, ok. Es el 1-800-333-36.
0: Ajá. Ajá. Sí.
1: ¿Cuál es más?
2: 76.
1: 76.
0: Sí, está bien, muchas gracias.
1: Entonces, ¿cuánto tiempo tienes sin tu esposa, carnal?
0: Ah, un mes apenas que me vine para acá.
2: Está bien cansada tu mano.
1: Cállate, ¿por qué?
0: Sí.
2: ¿Por qué crees?
1: ¿Escribe mucho?
2: Sí, le escribo muchas cartas.
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1: No te vayas para ayudarte, viejo. Escuchen el podcast, el choplin.com. Ahí están las bromas.

en el norte del estado de Colorado, nuevamente su amiga y servidora Leticia Barraza, la amiga de toda la raza, en la cabina de Tigre FM 102.1. Muchas, pero muchas felicidades a todos los cumpleaños hoy en su día, 9 de octubre, enhorabuena, de verdad, muchas felicidades. ¿Qué les parece si ya iniciamos con buena música? No sin antes recordarte que vamos a estar en un evento muy divertido. Ahorita, a las 5 de la tarde, de 5 a 9 de la tarde, ahí en Fritzler's Farm, ahí a la salida de La Salle. Si usted va del norte al sur, es a la salida. Si usted viene de lo que es el sur al norte, entrando ahí a La Salle, ahí está ese parque de las calabazas, pues súper famoso, súper reconocido. Desde las 5 de la tarde ahí estaremos para que nos acompañen. Lleve a todos los chiquitines, a toda la familia, porque se la va a pasar súper divertida. Créame, yo se lo digo. Ahí vamos a estar. Sí, vamos, ¿qué dicen? Nos vamos con esta rolita que se llama El Ascensor, conjunto Agua Azul. Y con esto arrancamos este bonito viernes. Feliz fin de semana para todos. A ver cómo dice.

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1: El fantasma de José. Ese es el nombre del fantasma que supuestamente acecha a Empire Irrigation en la cuadra 2300 de la Segunda Avenida. Es un fantasma amigable que enciende y apaga las luces de la oficina. Abre y cierra las puertas. Sube y baja escaleras. Pero algunos empleados no se atreven a estar solos en el negocio. Joe es el nombre que le dieron al fantasma, porque un empleado que alguna vez trabajó en la compañía de riego murió en una pelea en un bar en el centro. Y en su honor le pusieron al fantasma el nombre de Joe. El depósito del ferrocarril. Esa es la ubicación de la Cámara de Comercio de Greeley y uno de los lugares más embrujados de la ciudad. La presidenta Sarah McQuiddy, junto con las empleadas Sarah Chell e Irene Dávila, han informado de avistamientos y eventos extraños. Hace muchos años, el depósito era una morgue temporal, lo que podría explicar algunos de los eventos fantasmales. Las campanas suenan en la oficina cuando nadie está ahí para tocarlas. Puertas cerradas y abiertas sin que ninguna persona visible realice el trabajo. Una vez, escucharon a alguien gritar fuerte en la oficina principal. Y nuevamente, no había nadie ahí. Pero las tres mujeres presenciaron el incidente de la calculadora. Era una calculadora en un escritorio de la oficina, dijo McQuiddy. Y de repente, las teclas comenzaron a subir y bajar, como si alguien estuviera escribiendo en la calculadora. Las tres mujeres estaban en la oficina para ver la máquina en funcionamiento, y no había nadie en el escritorio para operarla. ¿Creen que una pasante estaba tan molesta por esto que nunca regresó después de terminar su pasantía? El juzgado recientemente celebró su centenario. Es una de las estructuras más antiguas de Greeley y ha tenido años para crear una población fantasmal. En las oficinas de la quinta división está trabajando Gail Caras. Este verano, un ayudante del sheriff vino a la oficina y me preguntó si la había visto. Y le dije que no, dijo Caras. Aparentemente, un guardia de la oficina vio un velo fantasmal balanceándose a través de la habitación. Hacia las oficinas de la División 5 no encontraron nada. La División 5 fue escenario de otros sucesos extraños cuando una psíquica llamada Madame Zodiac se encontró con un fantasma. Vio a varios hombres sentados en sillas y fumando puros. Cuando los hombres desaparecieron, el olor a cigarro permaneció. Los visitantes han informado que olieron humo de cigarro en la habitación muchas veces.
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1: ¿A quién no le gustaría una buena historia de fantasmas? A muchos les encantarían historias emocionantes, especialmente si se trata de sonidos aterradores, apariciones y desapariciones inexplicables. La leyenda de Riverdale Row, un camino que hace honor a su reputación como las calles más embrujadas del país. Los cazadores de fantasmas recorren este sinuoso camino para ver si los espíritus de corredores muertos, familias asesinadas, se reúnen aquí. Nos sumergimos en la leyenda urbana de esta carretera para separar la realidad de la ficción. ¿Cuál es la carretera más embrujada de Estados Unidos? Si crees en las leyendas, la carretera más embrujada de Estados Unidos es Riverdale Road en Colorado. Esta sinuosa calle serpentea a través de 11 millas de paisajes rurales y tiene una historia de proporciones fantasmales. La gente asocia este camino con apariciones, señales, sonidos y sucesos espeluznantes. El interés reciente ha mantenido el aterrador rastro en las mentes de los cazadores de fantasmas de todo el mundo. Pero, ¿dónde está Riverdale Road? La encuentras en los suburbios de Brighton y Thornton, en el norte de Denver. Riverdale Road atraviesa tierras principalmente rurales, conectando las dos comunidades. Esto mientras viajas al norte. Riverdale sigue el río de Salt Platte en muchos lugares. Por la noche, el cielo está oscuro, aunque a lo lejos se pueden ver las luces de las comunidades aledañas. Es fácil imaginar algunos de los sucesos reportados en este entorno. Es el escenario perfecto para una buena historia de fantasmas, o en este caso, varias de miedo. ¿Por qué se cree que Riverdale Road está embrujada? Desde la historia de un hombre emprendedor que quema su mansión con su familia durmiendo dentro, hasta las historias de un Camaro de carreras que regresa de entre los muertos para desafiar a los conductores a una carrera por Riverdale. Las historias crípticas de la carrera son escalofriantes.
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1: ¿A quién no le gustaría una buena historia de fantasmas? A muchos les encantarían historias emocionantes, especialmente si se trata de sonidos aterradores, apariciones y desapariciones inexplicables. La leyenda de Riverdale Road, un camino que hace honor a su reputación como las calles más embrujadas del país. Los cazadores de fantasmas recorren este sinuoso camino para ver si los espíritus de corredores muertos, familias asesinadas, se reúnen aquí. Nos sumergimos en la leyenda urbana de esta carretera para separar la realidad de la ficción. ¿Cuál es la carretera más embrujada de Estados Unidos? Si crees en las leyendas, la carretera más embrujada de Estados Unidos es Riverdale Road en Colorado. Esta sinuosa calle serpentea a través de 11 millas de paisajes rurales y tiene una historia de proporciones fantasmales. La gente asocia este camino con apariciones, señales, sonidos y sucesos espeluznantes. El interés reciente ha mantenido el aterrador rastro en las mentes de los cazadores de fantasmas de todo el mundo. Pero, ¿dónde está Riverdale Road? La encuentras en los suburbios de Brighton y Thornton, en el norte de Denver. Riverdale Road atraviesa tierras principalmente rurales, conectando las dos comunidades. Esto mientras viajas al norte. Riverdale sigue el río de Salt Platte en muchos lugares. Por la noche, el cielo está oscuro, aunque a lo lejos se pueden ver las luces de las comunidades aledañas. Es fácil imaginar algunos de los sucesos reportados en este entorno. Es el escenario perfecto para una buena historia de fantasmas. O en este caso, varias de miedo. ¿Por qué se cree que River Road está embrujada? Desde la historia de un hombre emprendedor que quema su mansión con su familia durmiendo dentro, hasta las historias de un Camaro de carreras que regresa de entre los muertos para desafiar a los conductores a una carrera por Riverdale. Las historias crípticas de la carrera son escalofriantes.
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son las 3:49. Oigan, estén súper atentos, ya ven que les hemos estado haciendo la invitación para que el día de hoy de 5 a 9 de la noche vayamos, sí, a Fritz Laird's Farm, ahí en adelante de la CEL, por el Highway 85. 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

Nada nuevo con Cristian Nodal. 3 minutos nos separan de las 4 de la tarde. 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Así es, 2 boletos. 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No, lleva a toda tu familia. Ahí estaremos desde las 5 de la tarde hasta las 9. Y Chalino Sánchez nos canta Alma Enamorada. 3 minutos para las 4.

Saludcita para todos los que andan tomando. ¿Están tomando o no están tomando, cabrones, pues? ¡Ay! ¿Un traguito qué? Inga, su traguito, viejo. Poquito porque se acaba, dicen.

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Conjunto Primavera, ya son las 4:05 y ya están listos para irnos todos a este Parque de las Calabazas que está saliendo aquí de la CEL. 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Por supuesto, solamente tienes que estar escuchando el programa en el transcurso. Voy a decir una palabra y tú la vas a enviar por mensaje privado a Tigre Colorado. Y con eso te estás llevando un par de boletitos. Y Fito Olivares nos canta La Gallina, son las 4:05. No le cambies. Si tienes alguna duda, pues solamente marca a cabina al 970.

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1: ¿A quién no le gustaría una buena historia de fantasmas? A muchos les encantarían historias emocionantes, especialmente si se trata de sonidos aterradores, apariciones y desapariciones inexplicables. La leyenda de Riverdale Road, un camino que hace honor a su reputación como las calles más embrujadas del país. Los cazadores de fantasmas recorren este sinuoso camino para ver si los espíritus de corredores muertos, familias asesinadas, se reúnen aquí. Nos sumergimos en la leyenda urbana de esta carretera para separar la realidad de la ficción. ¿Cuál es la carretera más embrujada de Estados Unidos? Si crees en las leyendas, la carretera más embrujada de Estados Unidos es Riverdale Road en Colorado. Esta sinuosa calle serpentea a través de 11 millas de paisajes rurales y tiene una historia de proporciones fantasmales. La gente asocia este camino con apariciones, señales, sonidos y sucesos espeluznantes. El interés reciente ha mantenido el aterrador rastro en las mentes de los cazadores de fantasmas de todo el mundo. Pero, ¿dónde está Riverdale Road? La encuentras en los suburbios de Brighton y Thornton, en el norte de Denver. Riverdale Road atraviesa tierras principalmente rurales, conectando las dos comunidades. Esto mientras viajas al norte. Riverdale sigue el río de South Platte en muchos lugares. Por la noche, el cielo está oscuro, aunque a lo lejos se pueden ver las luces de las comunidades aledañas. Es fácil imaginar algunos de los sucesos reportados en este entorno. Es el escenario perfecto para una buena historia de fantasmas, o en este caso, varias de miedo. ¿Por qué se cree que River Road está embrujada? Desde la historia de un hombre emprendedor que quema su mansión con su familia durmiendo dentro, hasta las historias de un Camaro de carreras que regresa de entre los muertos para desafiar a los conductores a una carrera por Riverdale. Las historias crípticas de la carrera son escalofriantes.
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Tenía un error con Regulo Caro. Son las 4:22 y listos porque ya casi doy la palabra mágica que ustedes tienen que mandar por mensaje privado a Tigre FM 102.1 para que te lleves tus boletitos, sí, un par de boletos para el parque este de las calabazas que está ahí adelantito de La Salle, ahí por el Highway 85, que estaremos desde las 5 hasta las 9 de la noche. 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Ahí estaremos, les repito, de 5 a 9 de la noche en Fritz Lords Farm, ahí adelante de La Salle, yendo de norte a sur. Y si viene de sur a norte, pues ahí adelante, antes de entrar a La Salle.

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1: 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Para protegerse, encendían grandes hogueras, usaban máscaras para confundirse con las almas errantes y dejaban ofrendas fuera de sus hogares, intentando apaciguar a los muertos. 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
1: El fantasma de José. Ese es el nombre del fantasma que supuestamente acecha a Empire Irrigation en la cuadra 2300 de la Segunda Avenida. Es un fantasma amigable que enciende y apaga las luces de la oficina. Abre y cierra las puertas. Sube y baja escaleras. Pero algunos empleados no se atreven a estar solos en el negocio. Joe es el nombre que le dieron al fantasma, porque un empleado que alguna vez trabajó en la compañía de riego murió en una pelea en un bar en el centro, y en su honor le pusieron al fantasma el nombre de Joe. El depósito del ferrocarril. Esa es la ubicación de la Cámara de Comercio de Greeley y uno de los lugares más embrujados de la ciudad. La presidenta Sarah McQuiddie, junto con las empleadas Sarah Chell e Irene Dávila, han informado de avistamientos y eventos extraños. Hace muchos años, el depósito era una morgue temporal, lo que podría explicar algunos de los eventos fantasmales. Las campanas suenan en la oficina cuando nadie está ahí para tocarlas. Puertas cerradas y abiertas sin que ninguna persona visible realice el trabajo. Una vez, escucharon a alguien gritar fuerte en la oficina principal. Y nuevamente, no había nadie ahí. Pero las tres mujeres presenciaron el incidente de la calculadora. Era una calculadora en un escritorio de la oficina, dijo McQuiddie. Y de repente, las teclas comenzaron a subir y bajar, como si alguien estuviera escribiendo en la calculadora. Las tres mujeres estaban en la oficina para ver la máquina en funcionamiento, y no había nadie en el escritorio para operarla. ¿Creen que una pasante estaba tan molesta por esto que nunca regresó después de terminar su pasantía? El juzgado recientemente celebró su centenario. Es una de las estructuras más antiguas de Greeley y ha tenido años para crear una población fantasmal. En las oficinas de la quinta división está trabajando Gail Caras. Este verano, un ayudante del sheriff vino a la oficina y me preguntó si la había visto. Y le dije que no, dijo Caras. Aparentemente, un guardia de la oficina vio un velo fantasmal balanceándose a través de la habitación. Hacia las oficinas de la División 5 no encontraron nada. La División 5 fue escenario de otros sucesos extraños cuando una psíquica llamada Madame Zodiac se encontró con un fantasma. Vio a varios hombres sentados en sillas y fumando puros. Cuando los hombres desaparecieron, el olor a cigarro permaneció. Los visitantes han informado que olieron humo de cigarro en la habitación muchas veces.
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1: Cuenta la historia que en las aguas de un enorme río se pasea por las noches, lamentándose por sus hijos.

Los chavos dun dun, son las 5:04 y ya tengo la palabra que ustedes van a mandar a la página de Facebook de Tigre FM 102.1 o Insta. La palabra es calabaza. 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Ahí está la palabra calabaza. La puedes enviar.

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1: ¿A quién no le gustaría una buena historia de fantasmas? A muchos les encantarían historias emocionantes, especialmente si se trata de sonidos aterradores, apariciones y desapariciones inexplicables. La leyenda de Riverdale Row, un camino que hace honor a su reputación como las calles más embrujadas del país. Los cazadores de fantasmas recorren este sinuoso camino para ver si los espíritus de corredores muertos, familias asesinadas, se reúnen aquí. Nos sumergimos en la leyenda urbana de esta carretera para separar la realidad de la ficción. ¿Cuál es la carretera más embrujada de Estados Unidos? Si crees en las leyendas, la carretera más embrujada de Estados Unidos es Riverdale Road en Colorado. Esta sinuosa calle serpentea a través de 11 millas de paisajes rurales y tiene una historia de proporciones fantasmales. La gente asocia este camino con apariciones, señales, sonidos y sucesos espeluznantes. El interés reciente ha mantenido el aterrador rastro en las mentes de los cazadores de fantasmas de todo el mundo. Pero, ¿dónde está Riverdale Road? La encuentras en los suburbios de Brighton y Thornton, en el norte de Denver. Riverdale Road atraviesa tierras principalmente rurales, conectando las dos comunidades. Esto mientras viajas al norte. Riverdale sigue el río de Salt Platte en muchos lugares. Por la noche, el cielo está oscuro, aunque a lo lejos se pueden ver las luces de las comunidades aledañas. Es fácil imaginar algunos de los sucesos reportados en este entorno. Es el escenario perfecto para una buena historia de fantasmas, o en este caso, varias de miedo. ¿Por qué se cree que Riverdale Road está embrujada? Desde la historia de un hombre emprendedor que quema su mansión con su familia durmiendo dentro, hasta las historias de un Camaro de carreras que regresa de entre los muertos para desafiar a los conductores a una carrera por Riverdale. Las historias crípticas de la carrera son escalofriantes.
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1: 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Para protegerse, encendían grandes hogueras, usaban máscaras para confundirse con las almas errantes y dejaban ofrendas fuera de sus hogares, intentando apaciguar a los muertos. 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

Perro amor con la maquinaria norteña 5:31. Ya les di la palabra clave a las 5 de la tarde, pero como soy bien buena onda, les voy a dar otra vez la palabra que tienen que mandar a la página de Facebook de la estación Tigre FM. Tigre Noco está en Insta. La palabra es calabaza, la puedes mandar por privado para que te lleves un par de boletos para este Parque de las Calabazas que está delante de la CEL. Ahí estamos desde las 5 de la tarde hoy hasta las 9 de la noche, así es que vamos. 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Y pues ya con esta palabra calabaza puedes llevarte tu par de boletos. Banda Machos, Un Indio Quiere Llorar.

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1: Al caminar por el centro de Greeley este Halloween, hay muchos lugares donde puedes ver fantasmas. O los fantasmas pueden estar observándote. No estamos hablando de las casas embrujadas comerciales de Halloween. Son los fantasmas del centro, los que muchos han visto. El más embrujado, al parecer, es el Palacio de Justicia del Condado Weld, donde se han reportado varios fantasmas. Y uno fue capturado con una cámara nocturna. Pero llegaremos al Palacio de Justicia más tarde. Estos son algunos de los otros fantasmas de Greeley. Prepárate. Jefe de teatro. Aunque el edificio Shift Theater en alguna vez estuvo ubicado en la cuadra 700 de la 8 Avenida, ya no existe. Se dice que el fantasma aún permanece en los edificios cercanos. Según se informó, el fantasma era una mujer rubia que acechaba en el balcón oscuro del antiguo teatro. Varios empleados dijeron que la habían visto en los asientos o mirándolos desde la trampilla del ático. Escuela Secundaria Central de Greeley tienen un fantasma que supuestamente permanece en la torre de la escuela. Al menos, eso es lo que muchos estudiantes dijeron y creyeron ver en la sala de la torre. Sin embargo, ese fantasma se puede explicar. En 1937, un estudiante escribió una historia de fantasmas para el periódico de la escuela y usó su imaginación para plantar esa historia, Tower Ghost. Por si preguntas, el fantasma todavía aparece de vez en cuando. El fantasma de la calle 11. Hace varios años, una familia que vivía en la cuadra 1500 de la calle 11 informó que tenía una pareja fantasma viviendo en su casa. Supuestamente, eran un hombre y su esposa ancianos que vivían arriba y que los miembros de la familia los veían muy a menudo. Sin embargo, la pareja era agradable y fueron recibidos por la familia.
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Gato de madrugada, Joy Favela. Ya son las 5:50, o sea, 10 minutos para las 6 de la tarde. ¿Y qué les parece si nos vamos con algo de Socios del Ritmo? Sí, con esta rolita que se llama Felicidad. 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